0: Y todos a Carlos Paz.
1: Claro, yo me acuerdo que en quinto no fuimos porque organizamos la fiesta de los cuatro colegios, la fiesta de los estudiantes.
0: Sí.
1: La organizamos para sexto año. En quinto ya no fuimos.
0: Claro.
1: En sexto no fuimos porque éramos promo y todo el mundo a Carlos Paz.
0: Sí, nosotros de primera, pone de segundo año ya no, nadie, ¿no? Nadie se quedaba el 21.
1: Y el día anterior a ir a Carlos Paz, me acuerdo en sexto, nos hicieron una churipaneada en el cole.
0: Qué bien.
1: Para la promo. En un día donde había actividades para toda la escuela, pero de acá para allá los de sexto y nos hicieron una choripaneada.
0: Hermoso.
1: Divino.
0: Divino. Qué linda que es la primavera.
1: ¡Ay, oh, qué lindo!
0: Sobre todo para esa etapa de
1: la vida.
0: Sí, es como algo muy particular. Porque sí, después sí, es como que te tenés que recordar que es primavera. ¡Ah! ¿Es 21?
1: Sí,
0: ah.
1: Sí. Depende de qué carrera arranques, cómo la lleves y demás. Si tenés semana de la primavera, semana del estudiante.
0: Sí, pero ya cuando estás estudiando ya tercer año de la facu, medio como que... Aparte ya es... Claro.
1: Ya se complica un poquito.
0: Sí, sí. Aparte que me parece que se traspasa el deseo como para otro lado. Se festeja la primavera, pero de otra...
1: Exacto, de otra forma, capaz que, no sé, en el secundario...
0: Es muy esperada esa fecha.
1: En el secundario es más de la salida, de la joda, del reviente, y a medida que va pasando ya te vas alejando un poquito de todo eso,
0: sí.
1: Y vas a otro tipo de experiencias. A lo mejor te vas con tus amigas a disfrutar...
0: Pero algunos se organizan con tiempo para irse 2 días, o sea, empalmar unos días y se van y se alquilan una casita.
1: Claro, a eso voy. Ir, por ejemplo, desde el sábado.
0: Piensa que es una foto en tu casa.
1: O desde el viernes, claro, te vas y chao, nos vemos. Y te vas de no sé, al campo. Así que una cabañita y ya está.
0: Recuerdos. Ponete algún tema de esos melanco ahora.
1: No, por favor, no te lo pido.
0: No, que es primavera, vamos.
1: No, que es primavera.
0: Todo color alegría, naranja y brillo.
1: Nosotros vamos a estar en Villa Carlos Paz en vivo con la Hit el domingo.
0: Vamos a revivir eso, Mauricio.
1: Vamos a revivir un montón de cosas y por supuesto que vamos a acompañar a los que van a por su primer Carlos Paz.
0: Claro, también toda esa mística divina.
1: Y a los que dejan, digamos, como mucha gente que está acá dentro de la radio, un poquito de melancolía.
0: La melancolía.
1: Claro, vos decís, ay, ¿te acordás? Y sonaba Fito Páez, recuerdo.
0: No, mira, no recuerdo cuál fue esa altura, pero la primer primavera que me tocó cubrir acá con la radio, yo sentí esa cosita de...
1: ¿Fito Páez?
0: No, es como esa melancolía de decir, che, para que yo acá venía con mis amigas cuando era activa y no sé, y era, fue como un... Y es más, me preguntaban, me entrevistaban, me acuerdo que ahí estaba el Javi y que me casi me hace llorar porque me acordé y digo, ¡ay, no!
1: ¡Pobrecita! Bueno, vamos a hacer
0: pasa mucho tiempo, Mauricio, claramente.
1: Un gran domingo, sí, así que vayan preparándose y... Bueno, vayan preparando la mochila y nos vemos ahí en Carlos Paz.
0: Aparte va a estar bárbaro el clima.
1: 30 grados.
0: No, mejor imposible. Lentes, protector solar, cómodos para saltar, poguear, divertirnos, hacerla hermosa.
1: Bueno, nos vamos. Hasta mañana. Se quedan con Meli. Chao.
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0: Buenas noches, gente hermosa. ¿Cómo están? Bienvenidos. Una noche más entre canciones. Vamos a ponerle actitud, buena cara a este 14 de septiembre que casi nos trae de regalo la primavera. Estamos a un pasito. Después de un finde muy particular entre nieve, muñequitos y frío. Bueno, nos gusta, un poco de todo. Tenemos equipo presente, está Fer Rojas, Fer Barea en producción, está Martín Brasca musicalizando la noche de la Hit, Meli Uliarte por acá y ustedes. Hasta las 12 nos quedamos juntos.

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0: las últimas horitas del día. Motivamos ese regreso a casa, claro que sí. Para todos los que se preparan para laburar, madrugada completa. Verdaderos oyentes posta esos, ¿eh? Seguimos disfrutando de las canciones de Charly García, sobre todo de la última producción, La Lógica del Escorpión, tan bien recibido por todo el público. Una producción realizada con mucho esmero y con mucha pasión, lo dijo en varias ocasiones. Como esta canción, tenemos varios obsequios de Martín Brasca que está musicalizando La Noche del Ágil.
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0: Nuestra noche viene en calma. 13 Hola, grados a esta hora, despejado. Viento del este soplando 8 kilómetros en la hora. Viene tranquila. La nochecita, tenemos entrada, ya te vamos a contar. Nos quedamos con Seba Yatra, Augusto Alonso, Lo que me pasa con vos.

Ir a Karina y un poco de ruido. Enséñame a vivir sin ti, una canción que escuchamos muchísimo, que gusta muchísimo y que ustedes piden un montón aparte. Forma parte de este último proyecto de Luciano Pereyra, que une su último disco Te Sigo Amando y su álbum completo Ahora Las Bailamos. Es una nueva reversión de alguna

0: bien logrado, por cierto. Vamos motivando ese lunes.
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0: 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La historia de Jaime Montoya va contando cómo la joven compositora pierde todo y va reconquistando de a poquito, pasito a pasito, con su talento, su flow y su fuerza, pasos en el mundo de la música. 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

0: Sanz nos acompaña, el alma al aire. Estamos escuchando una Ale Sanz que en estos momentos se ha tomado unos días de descanso, mar, familia y poesía. Sigue disfrutando de Yo Era Poesía, un trabajo discográfico que realizó hace un mes aproximadamente. Muy bien recibido por todos sus fans.
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0: No paran nuestros artistas en lo que queda este 26. Suena lo último de Karol G, Bruno Mars.

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0: Este era otro de los regalos musicales que teníamos para esta noche. Cristian Castro, Lloviendo Estrellas. Una canción que hace bastante no sucede en este programa. Repasando lindas novedades que se vienen para Cristian Castro. Se viene presentación de Antes de que te cases, junto a Hash. Un dúo que se va a repetir nuevamente. En días vamos a conocer esta nueva versión que tiene muy ilusionado a Cristian Castro y al dúo Hash. Una balada, por cierto. Después de 13 años, se reencuentran nuevamente.
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0: Es impresionante las ganas de estar en el show del viernes, La Reina del Flow, en concierto. Les deseo suerte a todos. Nombre, apellido, últimos tres números del DNI. Cruzamos dedos. Nos quedamos con Mike Towers. Suena Una Nada Más.

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0: banda platense liderada por Francisco Lago está repleta de novedades en un gran momento preparando Desactivar el Drama. Es el nombre que ha designado la banda para esta nueva producción discográfica. Se mantiene obviamente el ADN rockero que caracteriza a la banda, por supuesto, pero hay algunas baladitas por ahí dando vueltas que traducen un poco esto de no complicarse la vida por cosas que no valen la pena. Es un poco el concepto que trae Desactivar el Drama, próximo álbum de Cruzando el Charco.
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0: Escuchando FMK junto a Maxi Espíndola. Estamos a través del mensajero de la HIT y también seguimos de estreno, se puede decir. Nosotros con nuestro WhatsApp estamos contentísimos. 351-519-9917. Nos saludan por acá desde Carlos Paz, desde Buenos Aires. Llegamos oficialmente a la mitad de nuestra noche, nos seguimos encontrando. Hasta las 12 nos quedamos entre canciones. Tenemos invitaciones en esta noche para la Reina del Flow en concierto este viernes 18 de septiembre en Quality Arena.
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0: 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Suena Campanas en la noche.

0: 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Muy importante, como todos los años, la primavera es sin alcohol. Vamos a disfrutar de muchas actividades, una primavera segura. 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

0: tenemos invitaciones para ustedes. Un plancito lindo para el viernes.
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0: Para la reina del flow en concierto tenemos entradas dobles para este viernes 18 de septiembre. Bueno, estoy con Noé por acá.

0: Está Ivana Gutiérrez también, quiero poder ganar. Está peleadísimo esto, ¿eh? Nati Marchetti. Quiero ir con una amiga, ambas somos muy fans. La economía nos está ayudando. Belu, beso enorme para vos. Me encantaría dárselas a mi mami que es fanática, a Ailén. Bueno, está Mateo, está Facu. Muchas ganas de este show, que no es solamente un show musical, sino que es una experiencia escénica que va contando toda una historia a través también de un gran recorrido visual de alto impacto que revive la historia de Jamie Montoya, la joven compositora que pierde todo y reconquista su talento, su flow y su fuerza. En 5 minutos cerramos el concurso y nos vamos a buscar ganador, ganadora. Obviamente es un ganador que puede invitar a alguien más. Son entradas dobles.
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Suena la última canción de Abel Pintos, Ibuprofeno estamos escuchando. Habla mucho de las emociones, del miedo, de la ansiedad. Y un poco la metáfora que hace el nombre de esta canción, ¿no? Que con ibuprofeno no se pasa. Hay cosas que no. Así abrazamos última hora de nuestro programa.

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2: Cuando quieras. Muy bien, vamos a entregar las entradas para el show de este viernes 18 de septiembre, 20 horas en Quality Arena. La Reina del Flow en concierto. Tienen que ir directamente por boletería con DNI. Son entradas dobles, así que nuestra ganadora puede invitar a alguien más. Ahí ya di pista, es una ganadora entre tantísimas y tantísimos. ¿Qué cantidad de oyentes con ganas de este show? Bueno, ojalá tengamos revancha. Quiero decirle para todos los demás que han participado, el ganador tiene que ser uno solo. ¿Qué va a ser? Melania Villavanza 208. Villavanza 208, Melania. Si estás por ahí, nos dejás un mensajito. Estás escuchando la radio, que te enteraste que sos la ganadora. Melania Villavanza 208, ganadora afortunada de la noche para la Reina del Flow en concierto este viernes en Quality Arena.
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2: Justo estábamos necesitando. Lady Gaga nos acompaña. Just Dance.

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0: canciones. Y por acá se reportan oyentes nuestras. Pareciera que el sistema me deja fuera de los sorteos. Me dice Eli, Ceballos, Belu Quinteros también, Juli. Bueno, tantísimas y tantísimos que participaron por las entradas para La Reina del Flow. Y es, sí, es un sistema que elige ganadores y ganadoras. Pero, ay, son tantos los que participan que a veces toca y a veces no. Muchas veces, Leo, que nunca ganan y después aparecen ganadores. Nuestra ganadora de la noche, Melania Villavanza.
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0: Melania Villavanza todavía no mandó mensajito al mensajero para reportarse que ha escuchado que es la ganadora de la noche. Tenés que aparecer, Melania, que tantos y tantas querían tus entradas. Ricky Martin, Luan Santana, suena extraño.

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0: Suena Reik, ya me enteré. Estábamos listos para estos lentos. Hoy estábamos avisados por Martín Brasca. Gracias, Mel. Muy feliz de haber ganado, poder compartirlo con mi hermana. Besotes enormes. Hermosa la radio, Mel. Nuestra ganadora. Ay, pensé que no ibas a aparecer. Mirá que tan solicitadas las entradas de esta noche, Melania Villavanza, que digo, tiene que aparecer. Qué bueno, qué bueno. Me alegro que lo disfrutes. Después nos contás qué tal la pasaste. Nos alegra muchísimo haber entregado las entradas.
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0: Último ratito juntos, cadenahit.com, así vamos más cerquita. Ahora junto a Dani Ocean, Rian Castro, suena Desahógate.
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Frutos Verdes. Nos acompaña Tu Cárcel, entre canciones Una Noche Más. Para mañana mínima 7, máxima 21 grados en Córdoba. Será una jornada agradable, sobre todo desde el mediodía. Al principio, el arranque será fresquito para que te prepares, pero después se pone hermoso día, ya casi de primavera.

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escuchando junto a Elena Rosé, Un Beso Menos. Muy cerquita de las 12 de la noche, nosotros entre canciones nos despedimos. Estamos repasando cómo se viene el clima mañana. Muy estable, arranca fresquito, pero después se deja disfrutar. Mínima 7, máxima 21 para Córdoba. ¿Será una semana muy agradable, muy primaveral? ¿Nos vamos preparando para la estación más linda? Nos adelantamos. Nos acompañó Fer Rojas, Fer Barea en producción, Martín Brasca musicalizando La Noche de la Hit. Por acá Meli Uliarte, nos encontramos mañana de 21 a 24 como siempre. Chau, chau.

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aló, ¿cómo andan? Bienvenidos, buen martes para todos. Aquí estamos haciendo nuevamente clásicos de ida, corriéndole el telón a la programación de la HIT, y lo hacemos con la mejor música que los mejores artistas de este mundo nos han dejado. Así que esa es la propuesta, una hora de un temazo mejor que el otro atrás del otro. Así que hasta las 6 los acompañamos. ¿Es temprano? Sí. ¿Hay fiaca? Sí. Pero nosotros acá estamos con todas las pilas. Mi nombre es Lucas Correa, Luquitas, y con Lucho Alegre y toda la banda hacemos clásicos de ida por Cadena HIT. Un éxito siempre.

0: recuerden que si quieren se pueden comunicar con nosotros, no solamente a través del mensajero de la radio, sino también a través de nuestro canal de WhatsApp 351-519-9917 y acá, aunque sea tempranito, los estamos esperando.
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0: Qué temprano que es para esta canción, Luchito, ¿eh? Para todos aquellos y aquellas que andan con el corazón partido, acá estamos, acompañándolos bien tempranito. Miren que tenemos más, ¿eh? Para seguir disfrutando. No falta mucho, pero todavía algo nos queda para llegar al final de este Clásicos de Ida de hoy y con Ale Sanz. Y con esto que sigue, hacemos Clásicos de Ida por Cadena Hit.
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pero la de temazos que hemos compartido hoy, ¿eh? Muchas gracias a todos por habernos dado permiso para acompañarlos en este arranque. Bienvenidos a los dormilones y dormilonas que recién se suman. Se quedan con Flavia y toda la banda. Ya se viene Despabilate Amor. Nosotros hasta acá llegamos, pero mañana a las 5 los volvemos a esperar, nos volvemos a encontrar y volvemos a compartir estos temones, estos temazos, estos temaiquenes que hicieron estos grandes artistas y que nos siguen deleitando. ¿Dónde? Acá, en Clásicos de Ida. Mi nombre es Lucas Correa, Luquitas, y con Lucho Alegre y toda la banda los esperamos mañana en Cadena Hit. Un éxito siempre. Chau, chau.

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0: Dale con la calmita, calma, calma. ¿Quién decía? Calma, radicheta. 6:08. Yo te digo, este 15 de septiembre no vuelve más. Así que a por él, a por él. Todo tuyo.
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0: 6:04. ¿Vos sabés que sí? Está fresquito. Está fresquito. Humedad 85%. Máxima para hoy. Ay, chiquito, qué bonito. 24 grados.

0: Hola, cachetes. Buen día, gente hermosa. Fiacón para 20. Pero vamos a salir adelante. Despabilaos, que el club del pico y la pala. El club del pico y la pala.
1: Arriba el fucking club del pico y la pala.
0: Acá.

0: Volá, Varea, sobre volá alto, chiquito. Hola.
1: ¿Cómo estamos, Iros? Buen día para todo el mundo. Sin, sin, va, quién hay de.
0: Ajá, mira vos, ¿a cuánto está?
1: No,
0: ¿está
1: más caro? Estamos hablando de la tía Aide. No, estamos diciendo espabilate amor en chino.
0: No, ¿en serio? Pero todo eso, pero eso es un blog.
1: Sin, sin, va, quién hay de.
0: Ah, bien, ah. Es verdad. Acá de al alvear dos para arriba.
1: Y ahí doblas a la
0: ahí
1: derecha.
0: Le das para la mano de la que va a la Torre Ángela, digamos.
1: Claro, te vas por 27 de abril, San Jerónimo.
0: ¿Qué onda, no?
1: ¿Cómo andan todos? Buen día.
0: ¿Qué onda está? Te voy a decir algo.
1: Sí.
0: Estoy viendo que a las 7 de la mañana, 15 minutos, ya sale el sol. Ya empieza a amanecer antes.
1: Empieza, ojo, a amanecer antes y empezás a analizar cómo te vas a vestir si salís al mediodía, a la tarde, para que no te pese mucho el tema de los abrigos.
0: Claro, la ¿no? popular cebolla.
1: Sí, cebollito. Exactamente, a los cebolla, que empezamos así, a pelarnos en capas.
0: A pelarnos. Sí, vayan pelando nomás, ¿eh?
1: Vayan pelando WhatsApp, ¿eh? Que los esperamos al 351-519-9917. ¿Quiénes andan por ahí?
0: Hay alguien ahí del otro lado. Hay alguien.
1: Estiren la manito.
0: ¡Qué fiacón! Bueno, hola, hola, ¿cómo están?
2: ¡Mamá!
0: Sí, ¿están poniendo calentito para desayunar o no? A las 6 de la mañana, 11 minutos, vamos a poner el pie derecho sobre este mundo. Te estamos despertando, te estamos despabilando. Está trabada.
1: Despacito, despacito. Sí, porque el martes cuesta más. Cuesta más el martes, ¿viste?
0: Está trabada la bujía, ¿no?
1: Vamos, que están apareciendo en el WhatsApp. Qué placer recibirlos.
0: Sí, ¿querés que los vamos escuchando?
1: Por supuesto.
3: Buen día, Andrea, rumbo al 406. ¿Qué día hoy? Un martes espectacular. Buen día para todos.
0: No me digas.
3: Buen día, Fer. Buen día, Fla.
1: Hola, André.
3: Acá vamos con el pico y la pala al hombro.
0: ¡So!
1: Bien, esa. Besito.
0: Francisco dice que tiene una fiaca.
1: Para 20, para 80. Y está Domingo saludando desde San Luis en la seguridad privada. Recién comenzando el día, dice, despabilate, amor. Hola, San Luis.
0: Bueno, dale, San Luis. Adi Anchi, 612. Están retrasando el desarrollo de la inteligencia artificial. Así que alguien tiene que poner el pico y la pala.
1: Hasta Elon Musk dice, no, chico,
0: ahora
1: hay que poner un freno porque esto se va a desmadrar, se va a ir de las manos. Lo estoy traduciendo, pero básicamente en esas palabras, poniéndose de acuerdo, che, hay que frenar un poco el avance de la IA.
0: Ah, ¿viste?
1: Ajá.
0: ¿Para qué me invitan si saben cómo me pongo?
1: Cual.
0: Claro, paren un poco. Donald Trump también está frenando ahí. Ah, no, no, Donald es de los que dicen, no, vamos para adelante.
1: Vamos para adelante, Donald.
0: Que critica a los que frenan.
1: Bueno. Peligro, Donald, el señor Don Tweety.
0: Bueno, Tweety está como loco, ¿eh? 6 de la mañana, 12 minutos. Ah, esta es la versión en vivo de Auténticos. Del pájaro vio el cielo y se voló. Este es hermoso.
1: No es lo mismo que el pájaro que comió voló, ¿no?
0: No, no, no.
1: Ah, bueno, son
0: no,
1: primos.
0: No, no. Y no es lo mismo agarrarte un pajarón y que se, después se huele.
1: Epa, esa no la tenía.
0: Esta que te voy a decir ahora me pasó en la carnicería. ¿Yo te la conté a vos, a la del carnicero que yo le pedí alitas de pollo?
1: No, no la contaste. Una nueva para el cuaderno, y dale. Una más y vamos.
0: Y me dijo, no te voy a dar alas porque no quiero que te me vueles.
1: Ay, el último Neruda, el último romántico.
0: ¿Cómo ganan los carniceros, no?
1: Mientras te estás feteando ahí los bifes.
0: El pelleto.
1: ¡Qué

0: Hola chicos, buen día, ¿cómo están? Acá de siempre, desde el norte, escuchándolos, trabajando siempre desde las 4 de la mañana para adelante.
1: Eso.
0: No paramos hasta las 10 de la noche.
2: ¡Vamos!
1: ¡Abrazo gigante!
2: Está cerrando la puerta ahí,
3: está cerrando,
2: ¿no?,
3: la puerta, sí.
2: ¿O lo metieron adentro de la gaveta del auto?
3: Puede ser también. Vamos, no al sé. Baúl, al baúl, lo cargaron.
2: Hoy
4: puede ser un gran día, plantéatelo así.
2: Hola Lidia, querida. Lidia nos está escribiendo desde Islas Canarias, ¿eh? No, es Noemí.
3: Nilda desde Islas Canarias, 28 grados por allá.
2: Nilda, vas a ser nuestra despabilada, desparramada. Estate atenta al teléfono, ¿eh?
3: Que nos recepte en algún momento de la vida por las Islas Canarias.
2: Qué ¿sabes lindo. Qué bonito? Tenía un canario yo que se llamaba Ivo. Ivo, porque yo estaba enamorada de Ivo Kutztarida, te dije, ¿no?
3: No, nunca.
2: Nunca hablamos
3: mira,
2: de eso.
3: Mira, otra más que voy agregando al cuaderno. Agregala. Dale, agregala.
2: Yo moría de amor por Corta la Bocha.
3: ¿En serio?
2: Sí, serio. El morocho estaba lindo, el morocho ese.
3: ¿Y qué pasó con el canario?
2: Con el canario se voló.
3: ¿Cómo
2: o sea,
3: se
2: lo
3: voló
2: solté?
3: ¿Cómo vas a soltar
2: sí,
3: un canario,
2: porque
3: Flavia?
2: Tenía un jilguero yo también. El jilguero se me escapa. Cuando vuelve el jilguero que no estaba preso, digamos, en la jaula.
3: Sí, porque el jilguero puede subsistir.
2: Vuelve
3: en la
2: hermoso.
3: Naturaleza.
2: Vuelve hermoso.
3: Y sí, porque lo soltaste.
2: Se escapó.
3: Lo bien que hizo.
2: Como vos anoche.
3: Lo bien que hizo el jilguero.
2: Cuestión que cuando vuelve el jilguero que se había escapado, vuelve rozagante.
3: Ay, cantaba.
2: Entonces solté el otro.
3: El canario soltaste.
2: No, el otro jilguero.
3: Ah, el otro jilguero.
2: Mi compañero.
3: Okay.
2: Cuando suelto el otro jilguero, sí, se me escapa Ivo. Y se fue Ivo.
3: Sabía que el canario no habrá durado ni 15 días. Porque es un ave doméstica.
2: Capaz, o sea, que está viviendo en la casa de Nidia.
3: No tiene instinto de supervivencia un canario.
2: De Nilda. Flavia. No, y volvió el canario.
3: El canario
2: volvió.
3: Te cantaba todas las mañanas.
2: Cuando volvió le dije, ¿sabes qué? Por desagradecido te voy a cobrar alquiler en la jaula.
3: Tomá vos, Mario Canario.
2: El alpiste lo vas a pagar.
3: Ahora vas a saber lo que es bueno, vas a valorar todo.
2: Vas a valorar el agua que te pongo en ese vertedero.
3: Desagradecido, ahora volvés. En otro lado tenías agua servida para
2: ahí lo
3: tomar.
2: Tenés. Vos le das agua, son pan para hoy, hambre para mañana estos.
3: Dale, pucha.
2: Bueno, tenemos desayunito express. Voy a buscar tu musiquita porque no quiero fallarte, Barea, hoy. Así. Vamos a poner el desayuno express a las 6 de la mañana, 19 minutos con 6 grados, 6 décimas en Córdoba.
3: Anótame el café en primer lugar porque vamos a hablar de las provincias con mayor nivel de mora crediticia. EcoGo y la Universidad Austral hicieron este informe donde tenemos a La Rioja en primer lugar, en segundo lugar a San Juan con el 35,6%, en Catamarca en el tercer puesto, San Luis en el cuarto puesto y Córdoba con el 25,2%, no está tan lejos de esos primeros puestos ubicados, ¿no? La canasta de crianza, INDEC, difundió cómo son los valores en agosto, cómo fueron estos valores en agosto 2026. Criar a un niño está en un valor de 557 mil a 713 mil pesos.
2: Con suerte.
3: Con suerte. Bebés de menos de un año, estamos hablando de 557 mil pesos.
2: Y ahí también hay que educarlo, también es que eso te sale en salud mental.
3: Es otro valor también para vos en este caso.
2: Ese es otro valorcito.
3: Día Mundial del Linfoma, hoy 15 de septiembre.
2: Sí, esto está bien. Yo estoy ahora en este ay, no, no.
3: ¿En dónde
2: no
3: estás?
2: No, perdón, me había metido a Meteo Red para ver la sí temperatura, el extendido, pero estaba en el Calafate. Porque digo, ¿cómo que el fin de semana va a estar tan frío? No, es el Calafate, es el Calafate. Porque en Córdoba va a estar hermoso.
3: En Córdoba el domingo, aparentemente, lo que uno está chequeando en este momento en el servicio meteorológico, 30 grados la máxima.
2: Claro, hermoso. El festejo de nuestra primavera.
3: Qué lindo que se va a poner, ¿eh? En
2: bueno,
3: Carlos Paz.
2: Ya llega el señor Federico Alvarenque, 6 de la mañana, 21 minutos. Fran Charco, por vos.

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0: Dale que se hicieron las 6 de la mañana, 30 minutos, 24 grados para el día de hoy. Va a estar muy, pero muy lindo. Así que vayan con carpa. ¿Viste cuando te decían así? Polémica, ya vamos a desarrollar esto en una competencia de Hyrox. No sabía yo que era el Hyrox. La campeona esta, la atleta australiana Joanna Westrick, que siguió adelante para completar el recorrido y coronarse campeona, pues se corona campeona, pero tiene una...
1: ¿Qué le pasó a Joanna?
0: Tiene una incontinencia intestinal.
1: Ah, intestinal, lo segundo.
0: ¿Vos podés creer que se hizo?
1: Qué fuerte, pobrecita.
0: ¿Se hizo lo segundo?
1: Se hizo también viral por toda esta situación. Dios, dije, viene corriendo de la fiesta del chocolate alpino, dije yo. No, nada que ver.
0: De pedo ganó.
1: Sí.
0: Ay, no.
2: Pero pedo también salió.
0: Pobre. Y la tipa sigue, ¿viste?
1: Ella sigue, nos muestra fortaleza, nos muestra seguridad. Tantas cosas este torneo.
0: Al continuar con ejercicios exigentes como burpees y zancadas, la mujer deja toda. Ay,
1: sí, deja todo. Literalmente dejó todo, pobrecita.
0: No. Es tremendo lo que le pasó.
1: Y ya, todo el mundo ahora la sigue con la mirada como diciendo, ay, pobrecita, alguien que la tape, que le pase un papel higiénico o algo.
0: No sabemos si, bueno, hablar de estas cosas tan escatológicas, tan temprano.
1: A la mañana, buen día para aquel que está con el café en mano.
0: Haceme acordar, mira, ahora cuando llegue Federico Albarenque, yo me compré una vez un collar.
1: Sí, collar de perlas.
0: Un collar marrón, vamos a llamarlo así.
1: Sí.
0: Un collar marrón, sí. En Perú.
1: Ajá.
0: No me lo olvido más, en la plaza de Cusco.
1: Qué lindo. ¿Y?
0: ¿Cuándo te cuente qué me pasó con ese collar? Oh, ahora lo voy a desarrollar.
1: Historia tendrá. Oh,
0: pero parecía la artista, la
1: chica.
0: La atleta australiana esta. Ya te voy a contar.
1: Bueno, por favor, lo anoto.
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0: Muy buenos días, ¿cómo anda, gente?
1: Buen día.
0: Hola. ¿Todo bien?
2: Muy bien.
0: Acá opinando de lo que le pasó a esta atleta, yo tengo un compañero que también no es atleta, pero venía para el trabajo y venía en su moto, digamos, hacia de su casa hacia el trabajo.
1: Ajá.
0: Y venía lo más bien y agarró un pozo, se levantó.
1: No.
0: Y se quiso tirar un aire, digamos.
1: Sí. Ajá.
0: Un aire, y en vez del aire,
1: no,
0: la
1: no.
0: embarró. La embarró ahí, pero mal, mal. La embarró porque encima traía el como este, el mabeluco eso térmico, yo, y así que hasta el térmico quedó, no,
1: qué lindo paisaje.
0: Embarrado.
3: Qué lindo el cuadro para la hora.
1: No, no.
3: Y bueno, ¿viste lo que hace un bache?
1: No, no.
3: Imagínate,
1: no,
3: que te pase en Córdoba.
1: De esto hay que salir.
3: Tenemos.
1: Hola, Alvarén, qué buen día.
4: ¿Cómo le va, señora? Buen día. ¿Cómo está?
1: Estamos realmente mal por esto que le ha pasado a la pobre Johanna, la australiana esta que hace Hyrox. Esta disciplina. Yo no sabía lo que era una competición de fitness indoor que combina 8 kilómetros. Parece que hacen mucha fuerza en eso.
3: ¿Cuánto recorrió? 8 kilómetros adentro de la competencia. Wow.
1: ¿Pero qué había comido? ¿Mermelada de ciruela?
4: Y prefiero no meterme a eso.
1: Ay. No, le contaba yo a Barea. Yo me compré una vez en Perú, en la Plaza del Cusco. Tan hermosa esa plaza.
3: Sí.
1: Es un collar marrón, rústico, hermoso. Y yo me voy a bañar con el collar. Se ve que era tan trucho, era de una arcilla marrón.
3: ¡Ay, no!
1: Que me quedé con la tanza y cuando las borlas esas se empezaron a derretir en la ducha.
3: En todo tu cuerpo.
1: Yo
3: era
1: parecía
3: Joana. Era Joana.
4: Muy temprano, miró, para estas cosas.
1: Pero si pasó en los juegos.
4: Sí, bueno, las cosas pasan.
1: Ah,
4: no quiere decir que la gente tenga que escucharlas.
1: Un escándalo, la pobre campeona que tiene incontinencia, pobre chica. Bueno, vamos a ir al dato despabilado. Nos vamos despabilando de a poquito.
4: Dele, que la mañana está linda.
1: Está hermoso. Está muy lindo para vivir.
4: Está fresco, pero no tan fresco.
1: Los que están en el gimnasio, cuidado con todo.
3: Cuidado con la fuerza y demás.
1: Métanle otra mermelada de líquido de frenos. Abrimos el dato despabilado.
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1: Le dejo esta foto acá para que usted
4: bueno,
1: de Johanna. ¿No la quiere ver?
4: Otro día la veo.
3: ¿No
1: has cambiado pañales vos de padre?
4: Sí, claro.
1: Bueno.
4: Tarea que nos toca a todos los padres, o a casi todos.
1: ¿Cuál es la foto del día?
4: A ver, la foto del día. Primero, hoy es el día del profesional.
1: Hoy es el día del profesional.
4: Claro.
1: ¿Feliz día?
4: Feliz día.
1: Feliz día.
3: Feliz día.
1: Muchas
3: feliz
1: gracias.
3: Día.
4: A raíz de esto, FEPUC, la Federación de los Núcleos en Córdoba saca un informe del estado de situación.
1: Ay, sí.
4: Ay. Uno de cada cinco perdió su trabajo o fuente de ingreso y el 36% no llega a fin de mes. Disculpe que largue así tan desanimadamente, pero bueno, son los datos.
1: No, los datos están ahí.
3: La realidad, claro.
1: No, últimamente bueno. No.
4: Pegan. Solo el 19% trabaja exclusivamente en relación de dependencia. Uh-huh. Antes, en el 2017, era el 36%.
1: ¿Y hoy?
4: Hoy el 19%, casi la mitad.
1: Sí.
4: El 44% tiene más de un empleo. Atención los profesionales que están escuchando.
1: Claro, gente formada.
4: Casi 4 de cada 10 trabajan al menos 10 horas por día. Antes era el 27%. Bueno, le dejo algunos datos a los profesionales. Feliz día, abogados, arquitectos, médicos, periodistas.
1: Agotados, no alcanza nada.
4: Corredores.
1: Qué desalentador al que está la cosa en cuanto a datos. Todo el tiempo estadística que nos amarga, ¿no? Pero bueno.
4: No, ya le voy a cerrar con una buena. Usted sí, sabe que siempre hay algo para...
1: Esperando una buena.
3: Amortiguar la situación.
1: Tráigase una bolsa de factura un día, pero no de PEC. Y denos la buena, caramba.
4: Mire, el día que usted traiga el solomillo.
3: Nos vamos a jubilar todos acá entonces.
1: Necesito el solomillo. Tiene un accidente y ya no va a volver.
4: Usted quiere que demos buenas noticias. Con Baré estamos esperando la buena noticia. ¿Cuándo es el asado?
3: Y seguimos esperando, como la loca en el muelle de San Blas.
1: Sí. Esperá nomás que va a venir. El gran amor va. Penélope.
4: ¿Usted quiere hablar de plata?
1: Yo quiero la plata.
4: Bueno, hoy el gobierno presenta el presupuesto 2027. Ahí tiene plata. ¿Usted quiere hablar de plata?
1: Retruquemos.
4: Hoy vence el plazo. ¿Cuál la... el crecimiento estimado para el año que viene entre el 3 y el 5%. Habrá que ver qué proyecta en materia de inflación.
1: Bueno.
4: Pero seguramente va a ser a la baja, por lo menos el proyecto. Recuerda que el presupuesto es algo que se presupone. Que después se cumpla,
1: ay, Dios, la
4: son
1: vi.
4: Dos mangos aparte.
1: Dijeron una buena para este 15 de septiembre. Se pone tan lindo el amanecer cuando empieza a amanecer antes, ¿no?
4: ¿La tiene a Magdalena Sierra?
1: No.
4: No es nada que ver de Eddie Sierra.
1: Te estaba por decir, es una prima de Eddie Sierra.
4: No, lo hace jingles de propaganda de cigarrillo.
1: Ay, ¿cómo era la canción de Eddie Sierra?
4: Ah, la de Philip.
1: Sí, ¿pero cómo era?
4: No me acuerdo.
1: No, porque me sale la de Conociéndote, esa es la de Banana.
4: No, tiene...
1: Yo era fan de Eddie Sierra.
4: Ah, los oyentes nos van a ayudar, nos van a ayudar. ¿Se acuerda que había varias publicidades? Era cantante, pero además hacía jingles de publicidades.
1: Escuchá, yo era fan de Eddie Sierra.
4: ¿Pero es de su época?
1: Sí.
4: Con Varea lo hemos escuchado de oído,
3: sí,
4: nomás.
3: Sí, al pasar,
4: lo
3: nada
4: tenemos
3: más.
4: Ahí medio...
1: ¿Vos sabés, en Miramar, el balneario ahí,
4: sí,
1: mi
4: sí.
1: primer show, multitudinario en un playón, Eddie Sierra? Ahí me salió la grupi.
4: ¿Pero usted hizo el show o fue al show?
1: Fui al show.
3: Ah, fue el show con mi primer. Claro, yo también pensé lo mismo. Dije, wow.
4: El balneario lo pusieron para usted.
3: Claro.
1: Ay, chicos, están muy pavos.
4: No, pero es que usted no se expresa correctamente.
1: ¿Cómo me gustó ese show de Eddie Sierra en ese playón? Yo tan
3: preadolescente. Era la paquita de Eddie Sierra.
4: Ese es un buen ejemplo para los chicos pretenciosos de hoy. Mire con qué poco se conforma Viros, con un show de Eddie Sierra.
1: No, era un montón en esa época. Qué hermoso.
4: Bueno, le decía a esta señora, Magdalena Sierra.
1: Sí.
4: Es intendente de Avellaneda.
1: Ajá.
4: Es intendente porque... está en uso de licencia el intendente elegido, que es Jorge Ferraresi. Oh, casualidad, su marido. O sea, el marido se fue a licencia y quedó a cargo del municipio Magdalena Sierra. ¿Qué hizo en la jornada de ayer?
1: ¿Qué hizo Magdalena?
4: Fue a una escuela de Gerli.
1: ¿De Gerli? ¿Qué es Gerli?
4: Gerli, una localidad de Avellaneda.
3: Ah. Exacto, Buenos Aires.
4: Fue a la localidad de Gerli, la señora, a inaugurar una sala multimedia en la escuela.
1: Sí.
4: ¿Sabe cómo le puso la sala multimedia en la escuela?
1: No.
4: Magdalena Sierra.
1: ¡Ah! ¡Qué bien!
2: ¡Autobombo!
1: Mirá vos, la señora.
4: O sea, fue a inaugurar una sala a la cual le puso su nombre.
1: Ay.
4: Es una cosa de los políticos, no tienen...
1: No, los políticos, mirá, ¿viste la cara de piedra?
4: Pero además,
1: más
3: lo que sigue.
4: Violando la reglamentación con respecto a poner nombres a escuelas, salas y demás, que tiene un protocolo. Justamente no se le pone el nombre de personas vivas, de políticos. Uh-huh. Primero, para evitarle la utilización política. Y segundo, porque hoy usted le puede poner Juan Pérez. Resulta que Juan Pérez a los 3 años ha denunciado, acusado y demás, pero usted ya tiene la salita a nombre de él.
1: Claro.
4: Por eso se espera.
1: Claro.
4: 10 años después de la muerte de alguien para poner

0: Tiene otras dos causas judiciales, una por hurto simple, agravado.
1: ¿No les piden antecedentes?
0: Muchachos.
1: Claro.
0: ¿En qué estamos?
1: No, muy poco serio, muy poco serio. Muy, pero una vergüenza lo
0: hoy
1: que
0: hoy puede haber un fallo histórico en Córdoba. ¿Recuerda el caso de Trinidad? La joven que murió atacada por perros drogos.
1: Sí.
0: Bueno, hoy hay sentencia. Está imputado José Nieto, el dueño del perro. ¿Pero por qué le digo que sería histórico? Porque le imputaron con la figura de homicidio simple por dolo eventual. Esto es una pena de 8 a 25 años.
1: Ajá.
0: Más allá que la fiscalía pidió 9 años, que la querella solicitó 12, si efectivamente se lo condena en estas condiciones, sería el primer fallo en el país en ese sentido, que se imputa al dueño de perros que asesinaron o mataron a una persona con otra figura.
1: Marca precedente.
0: Siendo un precedente a nivel nacional, pero además de ser hallado culpable, iría preso.
1: Totalmente. ¿Hay criaderos de dogos, che, acá en?
0: No sé si siguen, porque el dogo es...
1: Qué perro que me da.
0: Una raza que se gestó en Córdoba.
1: Por eso te digo, yo tenía un vecino, me acuerdo. Me acuerdo que yo tenía un vecino que tenía un Doberman y me acuerdo la dentadura del Doberman, toda rosa, ¿viste?
0: Sí, pero el dogo.
1: No, del dogo, perdón. Ah. Del Doberman.
0: El Doberman es
2: tremendo.
0: Negro.
2: Se utilizan como casa para el tema de los jabalíes y demás. La mordida.
1: Ah.
2: Es una.
0: El dogo
2: prensa.
0: Muerde y no lo. No
2: suelta.
0: No larga.
2: Exacto.
0: No larga.
1: Dicen que equivale a la fuerza que hace un camión si te pisa la mordida del.
2: Tremendo,
1: del dogo.
2: Tremendo.
1: El Doberman es este. Como. Bueno.
2: El que es flaquito, todo negro, así.
0: ¿Qué decirle?
1: No,
0: ¿cómo
1: pero
0: quién?
1: Así le decían a un compañero
2: conocido,
1: de trabajo.
2: Claro.
1: ¿Vos sabías que el Doberman, hay algún veterinario escuchando? Es el único perro que pierde el olfato y desconoce el dueño.
0: Ah, claro, pues cuando desconocían se ponían como Doberman, decían.
1: Y no volvía a la casa el tipo. Desconocía como Doberman. ¿Nunca le han dicho Doberman?
0: No. Además, ¿se acuerda que en una época le cortaban las orejas?
2: Exacto, y la cola también.
1: Pobre
2: cola.
1: Bicho.
0: Sí.
1: Pero es bueno, no, bueno, sobre razas, ¿viste?
0: No, era buenito, yo tuve Doberman.
1: ¿Sí?
0: Sí.
1: No, a mí me daba miedo.
0: Julio César.
1: ¿Así le puso?
0: Sí.
1: ¿Por Julio César?
0: No, por la Chacho Villagra. ¿En serio?
1: ¿O por Julio César y la...?
0: ¿En serio?
1: ¿En serio?
0: Sí.
1: Mira vos.
0: Nada más Julio César.
1: Se llamaba la canción de Eddie Sierra, Sos el amor de mi vida.
0: Puede ser, a ver, la tararea.
1: No sé. Acá dice Martín y Marcos.
3: Hola chicos, buen día. Saludos desde La Cofre. Eddie Sierra cantaba la publicidad de Philip Morris. Esa canción cantaba Eddie
1: claro.
3: Sierra.
0: Sí, pero no nos acordamos cuál.
1: Bueno,
0: la busca rápidamente.
1: ¿Sos el amor de mi vida? Ya la busqué. Mirá. Mirá la carita de Eddie Sierra ahí, mirá Jopito.
0: Ay, pero pues, no me acuerdo cómo era, no escuchar.
1: Eres el amor de mi vida, me lo dice mi corazón, que no te olvida.
0: Tienes razón.
1: Porque
0: tienes
1: tengo
0: razón.
1: Una razón.
0: Para ya está, Iro.
1: Ya
0: me cansaba con el título.
2: Creo que ya cerramos cuál es la idea.
1: Esa es la que estaba el chico en el...
0: Era solo para recordarla, ¿no? Esa
1: es la que estaba el chico ahí en la ventana, que entraba por la ventana.
0: No, por la escalera... ¿El servicio no era?
2: Esa publicidad fue en el 89.
0: Claro, estábamos en la incubadora.
2: Sí.
1: Este no tenía ni un golpe de horno, Evarea.
2: No, no, no.
0: Yo lo escuché en la incubadora, me parece.
1: Sí. Sí, vos lo escuchaste en el CEPRAM ya. Bueno, así estamos.
0: En la fiesta egresa.
1: Así estamos, país. Me encanta robarle la frase a Barilla.
0: Escúcheme.
1: Sí, yo lo escucho. Estoy escuchándolo.
0: Le doy una buena.
1: Un par de minutos.
0: Argentina a punto de romper el récord que persigue desde hace 15 años.
1: ¿El récord en qué? ¿En tránsfugas?
2: ¿Récord de?
0: En exportaciones de bienes. Es una buena noticia.
1: Ah.
0: Este año superaría los 100 mil millones de dólares.
1: Bueno, una buena me trae.
0: Un salto del 19%, impulsado por maíz, litio, el crudo Vaca Muerta... Vio, ahí tiene una buena noticia.
1: Vamos, a ver qué dice Diego.
4: Sí, Marco, ese que está hablando. Vamos, perro, vamos, que se hizo tarde. Vamos.
1: Se están levantando trancas.
2: Sí. Y eso que es martes.
5: Tarea para el hogar para el barenque.
2: Apa.
5: Una semana, o sea, o lo sacamos el grupo. Una semana tiene que traer todos los días buenas noticias. Play. Si no, lo bloqueamos, lo sacamos.
1: Karina.
0: ¿Qué dice Karina?
2: Karina,
0: no la escuché
2: tremenda.
0: Bien, está enojada.
1: Está como quiere.

0: toda la semana, dice Karina, lo que yo le dije a usted, tiene que traer una buena noticia.
1: Yo le traigo todos los días una buena noticia.
0: Porque entonces, si no, está como Johanna, usted. Está como Johanna, la
1: tampoco
0: atleta.
1: Le puedo hacer el diario de Irigoyen, darle solamente buena.
0: Queremos que nos mienta.
1: Le doy un poco de todo,
0: Mentime.
2: Un popurrí.
0: Y decime, Marta, 9 minutos y se harán las 7 de la mañana.
1: No, yo no le puedo engañar así tan
0: Pero venga y hágase el coordinador de Bariloche, que va a estar todo bien. Viste que son todos para adelante, para adelante, para adelante. 24 grados para hoy de máxima. Hermoso va a estar.
2: Hermoso, muy lindo. Y para mañana mínima 9, máxima 23 grados, días primaverales, porque el domingo tendremos ya una máxima de 30 grados.
0: ¡Qué bonito!
1: Bueno, mañana le trae buenas noticias. El domingo va a haber buena temperatura y tiene una buena noticia.
0: Sí, sí, sí, qué expeditivo que estuvo. Bueno, y a esta hora sí están arrancando 6 grados 3 décimas. Gracias, Alvarenque.
1: Hasta luego.
0: Hasta luego. ¡Qué bonito, qué optimismo!
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0: con la fuerza de Cristian. Dale, no podrás. ¡Apa! 7 de la mañana, Varea.
1: Ya
0: ¿y
1: en
0: el
1: punto.
0: Pescado?
1: Y el pescado sin vender, como
0: no,
1: dice mi abuela.
0: No, el pescado vendido, mijito, ¿eh?
1: Ah, bueno, mejor pescado vendido que pescado podrido.
0: Ese pescadito. Bueno, ya vamos a las notis. Hola, Estela, querida. Estela, no preocupar un largo un vivir.
1: Vamos,
0: está
1: Estelita.
0: Indignada con el análisis que hace Alvarenque.
1: Estela,
0: dice, no me va a hacer mejor persona escucharlo. Por eso, no escucharlo me mantiene en armonía. Ya se fue.
1: Tranquilo.

0: Ay, qué hermoso amanecer. Te dije que iba a amanecer antes. Bueno, 7:03.
1: Bueno, dice un mensaje por acá. Cuando corrí mi primer maratón, o sea, 42 kilómetros, después del kilómetro 33, sentí algo calentito.
0: Mirá, era un té que le habían dado, le habían alcanzado.
1: No. Era bueno, que me estaba haciendo las dos cosas, dice.
0: Mirá vos.
1: Claro, tantos geles, tantas pastillas de sal, eso pasa factura del cuerpo.
0: Sí, porque comen los runners, comen esas barritas también. Muy proteicas,
1: claro, tanta para recuperar barrita. Y bueno.
0: Uy, ¿sabés qué comen también, Varea, los runners?
1: ¿Qué comen?
0: Esos membrillitos chiquitos que son una delicia.
1: Membrillo al paso.
0: Membrillo al paso. Podríamos poner un puesto acá en la aldea.
1: Sí, directamente, o en la costanera que andan todos corriendo.
0: Pero el membrillo es astringente en teoría, no es como la ciruela.
1: Claro, que en ese caso la ciruela afloja todas las ideas.
0: A Joana, claro. Bueno, no aclares, que está que aclare el amanecer.
1: Está aclarando, sí, eso estamos haciendo, está aclarando el amanecer a esta hora.
0: 4 minutos han pasado de las 7:00 a.m, está hermoso para vivir, nos informamos, dale nomás.
1: Por favor.
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1: A las 7:05, estos son los principales títulos en el Despabilate Amor de la HIT.
0: El gobierno presenta el presupuesto 2027 en diputados y abre una negociación clave con los gobernadores.
1: El proyecto mantendrá el objetivo del déficit cero y sumaría otras reclamadas por las provincias aliadas. Javier Milei no irá al Congreso a presentar sus lineamientos.
0: Córdoba, falleció Marfa, la primera denunciante de José Villarreal, ex asesor político de la legislatura de Córdoba, acusado por abuso sexual.
1: La mujer se encontraba internada en el Hospital San Roque. Su denuncia quedó prescripta por el paso del tiempo.
0: Instituto venció de local a Estudiantes de Río Cuarto y recuperó la punta en Soledad de la zona A.
1: El resultado del partido en Alta Córdoba fue 2-1. Cerato y Mosevic anotaron los goles de la gloria. El equipo albirrojo suma 19 unidades y lidera su grupo.
0: Ay, Dios mío, bajó la temperatura un poquito, 5 grados 9 décimas a esta hora en Córdoba, pero vamos a tener un día para chuparte los dedos con una barrita de membrillo. Mira, ¿qué máxima vamos a tener?
1: Para hoy la máxima será de 24 grados. Para mañana miércoles, mínima 9, máxima 23 grados.
0: ¡Qué bonito! Te damos el jueves 24. Sol, sol, todos los días sol. Hasta el lunes que viene, sol.
1: En Córdoba y en todo el país, 7:06.
0: Acá el tender.
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0: Hola, soy Antonella de la banda Ligeri y me quiero ganar las entradas. Despabilate, amor.
1: Che, ¿cómo están llegando temprano hoy?
2: Me gusta, es la primavera.
1: Me encanta. Sí. Y ustedes que no maduran, están riendo.
3: Buen día.
1: Hola.
3: Diré, profe, acá como siempre, como todas las mañanas, esperándonos el colectivo y escuchando Catena Hit.
2: ¡Eso!
3: Y hoy... vamos, que hoy juega Boca.
4: Boca. Chelo,
3: el más bostero de Lago Puelo.
1: Lipiga, ¿cómo se llamaba este que siempre decíamos de Boca? El ay.
2: Ahora lo tenemos a Paredes, mire Paredes.
1: Baque. Ay, no me sale ahora. Bueno, ha llegado él.
5: El profe.
2: Hola, profesor.
5: Hola, buen día, profe. Clase querida familia.
1: Profe.
5: Chiquitines de la vida, directora linda, Fer Fachero, ¿cómo está?
2: ¿Cómo anda, profe? Tremendo. Como
5: le digo, un piropo, ¿no?
1: Está teniendo un rating que es de locos.
5: Qué increíble, picamos un punto.
2: Esperan al profe a full.
1: Usted. Sí. Profe, ¿sabe que le voy a contar una historia?
5: Ay, ¿qué me cuenta?
1: Que me dijeron ayer, es privada, es una historia privada de su vida.
5: A ver.
1: ¿Vieron que está fresco afuera?
5: Sí.
1: 5 grados 9 décimas, yo digo, hay que salir con bufanda.
5: Claro.
1: Sí. ¿Sabe que me contó un pajarito que usted tiene un trauma con las bufandas?
5: Sí.
1: Que no usa bufanda por un trauma de
5: ¿por
1: chico.
5: ¿Qué? Porque cuando era pequeñito tenía una bufanda como de 4 metros.
1: Sí. Tu mamá lo ató a una mesa de un bar para que no se le vaya.
5: Me desaté de la mesa y me subí al colectivo para ir al colegio.
1: Sí.
5: Y cuando bajaba... se cerró la puerta del colectivo y me agarró la punta de la bufanda.
1: Se quedó un gancho. De ahí viene.
5: Y tuve que correr casi hasta la próxima parada.
1: Ahí empezó todo.
2: No, claro.
1: Che, pará.
5: No, bueno, pero era urbano el colectivo. Hubiera sido interurbano, me iba corriendo de
1: Chilina a James Craig. Claro. A la Carlota. Che, pero...
5: cuidado con las bufandas largas.
1: ¿Y te pegó un tirón la puerta?
5: Claro, pegó un tirón.
1: Ay, qué susto.
2: Iba trotando hasta la próxima parada, claro, a que abriera la puerta.
1: Y ahí es que le movió las ideas de la cabeza.
5: Claro. Y ahí quedé como estoy actualmente. No.
1: Pero acá siempre usted va a tener refugio.
5: Sí, bueno, muchas gracias. Siempre.
1: Bueno, ¿qué tenemos para el sorteo hoy?
2: 4 invitaciones para ir a Cine Vino.
5: Antes quiero hacer una mención porque hoy es el Día del Derecho de los Estudiantes. 16 de septiembre se celebra la Noche de los Lápices.
1: Ah.
2: Hoy es 15, profe.
1: Claro, porque está bien, pero está bien, lo está haciendo bien. Para
5: estoy,
1: mañana.
5: Estoy anunciando, mañana tendremos toda la info. No se descuelguen de la hit.
1: La Noche de los Lápices.
5: Estoy haciendo el gancho para mañana.
2: Qué está película. Bien, profe, por supuesto, pero lo ubicamos en el contexto.
1: Mañana desarrollamos esa película.
5: Sí, bueno, atención chiquitines, hoy tenemos el sonido misterioso. Vamos a escuchar un audio y nos tienen que decir este audio, ¿en qué momento se da del juego? Es un juego.
1: ¿Es un juego?
5: Es un juego.
1: Juego de mesa.
5: Que cuando finaliza porque alguien pierde, ocurre este sonido.
1: A ver, chicos.
5: Es un juego de mesa.
1: Atención a este sonido.
5: Es muy difícil esto. Vamos a dar un par de pistas.
1: Ese es el ruido de mi autoestima hoy en la mañana.
5: Claro.
1: A ver, mira.
5: A ver, vamos a escuchar. Es cuando todo se desmorona.
1: Ah, este ruido.
5: Cuando la estructura queda débil.
1: Como la mía. Este me hace acordar a Gerardo Sofovich.
2: Claro, exacto.
5: Muy bien.
1: Bueno,
5: hay varias pistas.
2: Sí.
1: Es un juego de mesa.
5: Habilidad física para sacar.
1: Es divertido este juego.
2: Sí. Es genial para todas las edades.
5: Bares también, no solamente los chiquitines, también hay algunos bares que hay te bares ofrecen
2: que
5: ese juego.
2: Tal para cual.
5: Mientras tomas
1: juego de habilidad física y mental.
5: Claro.
1: Que lo podés jugar también con bastoncitos de queso.
2: Me lo voy comiendo, diré.
1: Baratito con lo que sale el queso.
2: Claro, tal cual.
1: Bueno, entonces, profe, me encantó. Hoy el sonido misterioso, los chicos tienen que adivinar. ¿Puedes dar el WhatsApp si sos tan amable?
2: Por supuesto, al 351-519-9917. Ese es el WhatsApp de la HIT.
5: ¿Qué juego es?
1: A las 7 de la mañana, 23 minutos, nos vamos al...
2: Himno de los...
5: Despabilados.
6: Me gusta el olor que tiene la mañana. Me gusta el primer traguito de café.
7: Hola, soy Guille y voy al colegio Fosta Vía Eucarística. Y el sonido misterioso es un jenga. ¡Espabilate, amor!
2: ¡Eso, Guille!
8: Soy Malena del colegio de Villa Allende.
5: Hola.
1: ¡Ay, el ruido!
8: Hola, soy José de la Bedó del colegio San Buenaventura. Y la respuesta es que es el jenga.
5: Muy
9: Ese sonido del checo. Me quiero ganar de entrada de Fabiola Temor. Yo tengo impaciencia con eso. Por eso no como. Me enojo mucho.
1: ¿Qué dijo?
2: Claro, se enoja mucho lo que no sale él, claro. Ahora salió.
10: Habla Meli, siempre los escuchamos todas las mañanas cuando voy a dejar a mis hijos para que vayan al cole.
2: Vamos,
10: y Meli. El juego es el Jenga. Correcto. Cata, manda saludos, hija.
11: Hola, soy Cata del Colegio San Juan Pablo II. Vamos,
10: queremos las entradas, despabilate, amor.
2: Eso, madre, hija.
1: En ese auto.
2: Sí, mucha potencia.
12: Ay, ay, ay, ay. Hola, radio. Estamos yendo al colegio La Salle.
1: Hola,
12: el
1: Mario.
12: Juego de mesa es el Jenga.
13: Correcto.
12: Espabilate, amor.
1: Ayer me decía una amiga mía que el hijo nos escucha. Y sí. Siempre le dice, ¿y de dónde sale la fly? ¿Por qué está dentro de nuestro auto? ¿Cómo sale de ahí de la radio?
2: Chiquita, la hacemos chiquita y la metimos al auto.
1: Nunca se han dado... Yo iba por atrás de la tele y decía, ¿cómo entró esta gente acá a la televisión?
2: Cuando en la radio chiquita. Pasaba lo mismo, ¿no?
1: Sí.
2: En la radio, ¿cómo
1: es la
2: adentro?
1: Magia, decir, ¿cómo la tengo en el auto?
2: La magia.
1: ¿Por dónde
2: magia.
1: Habla?
14: Hola, radio.
2: ¿Por dónde habla?
12: Un gran ramallo y el juego que en el que se acaba de perder es el Jenga.
13: So, correcto.
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0: Hola, equipo de Despabilate Amor.
1: Hola.
0: Soy Cris y me acompañan todos los días desde San Antonio a Córdoba a trabajar. Así que me alegran el día. Besos.
2: Qué lindo, Cris. Un beso.
1: Hola, Cris, querida. Tenía voz de locutora.
2: ¿Viste? Así es. Sí.
1: Qué bonita la voz. Te queremos mucho, loca linda.
3: Hola, profe. Soy Lolo de el Colegio Bebé Casare.
2: Lolo.
3: Y la respuesta es el Jenga. Despabilate, amor.
2: Muy bien.
1: Ya festejamos cumples, quédense ahí del otro lado. Juana la loca, perdí la fe. Wallace, despabilate, bebé.

0: ¿qué pasa con los cordobeses?
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6: Todo se vaya el pingo y la malaria también.

0: ¿soy yo o es una cosa que está ocurriendo al común denominador de los que están escuchando la cadena Hit, que ya se siente otro espíritu, otro ánimo?
1: Por supuesto, el amanecer es diferente. Y hay cumpleaños hoy.
0: ¡Hay cumples! Sí. Le pueden mandar un saludito a nuestra princesa Lucía, dice Carlos. 5 añitos, fanática del himno de los despabilados. Los escuchamos siempre camino al cole. Son de una zona rural de Coronel Moldes.
1: ¡Ay, qué lindo! Coronel Moldes, un abrazo gigante. Un beso para Estela del laboratorio del Hospital Italiano de Villa Allende, que está cumpliendo años. Y también dice, chicos, ¿le pueden mandar un feliz cumpleaños a mi negro Benja, que hoy cumple 11 años? Lo amo mucho, dice Anaí Torazo.
0: Negrito Benja, te vamos a regalar un mate.
2: ¿Qué onda? ¿Pintan unos mates?
0: Siempre, claro, siempre. O si no, la receta que había pedido Milena del café, que se había olvidado la receta.
3: Abrí el café instantáneo. Ahora pones una cucharadita de café en la taza y pones el agua, ¿sí?
0: Sí, claro.
1: Como una ciencia.
0: Hola, Meli.
4: Hola, Fla, hola.
0: Buen día,
1: ¿cómo
0: loca?
1: Andas, Meli, hola.
4: Buen día, acá estoy súper emocionada, la verdad.
0: Qué lindo, ¿dónde estás, loca hermosa?
4: Estoy acá manejando, voy a llegar unos minutitos tarde, pero no importa porque siempre es excelente el día.
0: Eso, no importa. ¿A dónde vas a llegar tarde? Contanos.
4: Sí, soy profe, a mis hijos ya los dejo un ratito antes en la casa de mi mamá y los paso a buscar el transporte por ahí, yo soy profe, así que estoy yendo, pero la verdad estoy súper contenta, todas las mañanas los escuchamos, participamos, y justo me dice mi hija, mamá, salimos de la radio, y le digo, ay, vamos a ganar las entradas en nuestro día, y justo me llamaron.
1: Es genial, Meli, ¿profe de qué? ¿De qué materia?
4: En realidad soy profe de economía y ciencias de la educación, pero doy formación para la vida y el trabajo, administración de cuarto y sexto.
1: Completita la profe.
0: A la profe la van a tener que esperar hoy porque ella está farmeando glamour en la radio.
1: Tal cual.
0: No molesten.
1: Farmeando invitaciones para ir a Cines Dino.
0: Che, qué genial, Meli, qué genial. Y estaba pensando, porque yo le hago la mirada dron de madre, la logística que vos tenés que hacer, llevar tu hijo a lo de tu mamá, después de ahí vos salís, después el transporte los busca a lo de tu mamá.
4: Ay, sí, realmente es todo un cajín los días. Pero bueno, yo intento que lo pasemos bien porque hay mucha distancia de la casa de mi casa hasta la casa de mi mamá y después volver hasta el trabajo. Pero siempre vamos con la radio, vamos escuchando, vamos cantando. Es como que le ponemos onda.
0: ¡Qué bueno!
4: Al día bien temprano.
1: ¡Qué importante,
0: qué
1: Meli!
0: ¡Qué bárbaro!
1: Empezar el día así.
0: Son las distancias. Viste que una vez me dijeron a mí que en el DF, ahí en México, es el país, uno de los países que están más informados. Porque es tan largo todo, las distancias, que la radio es número uno en los autos.
1: Tal cual.
4: Sí, porque aparte a mí me encanta, podría escuchar música, pero no, me gusta escuchar la radio, es otra cosa y a mis hijos también los acostumbro con eso.
0: Bueno, te queremos, loca hermosa. Bueno, venite para la radio
4: también
0: a buscar las entradas.
4: Un beso para el profe, que siempre lo esperamos y cuando sale un poco tarde, profe, digo, ¿por qué?
1: Ay, profe, no, que viene desde Tancacha, profe.
0: Pasa que, bueno, es trasnochador, viste, tiene una historia oscura por detrás. Es un tipo peligroso el pro. Salidor poco volvedo. Bueno, te queremos mucho.
1: Beso gigante, Meli.
4: Yo también a ustedes y muchas gracias por alegrarme todas mis mañanas. Muchas gracias.
0: Gracias. Qué linda. Chao. 7:40. Vos estás como Meli, armando estrategias del lleva, trae, saca, pone, venga, arranca, merienda. Bueno, acá estamos. Karol G y esto que se llama B-Wow.

0: Dale, dale, dale, baby. Wow. Gracias, Andrés Mansur, con esa vocecita tan hermosa que tenés. Che, 7:44, ya llega un dato que les va a interesar. Si sos joven y tenés ganas de ir a farmear laburo, así se va a llamar el evento en el... Ya te contamos todo.
1: Todos los detalles. Mientras tanto, vamos a las calles de Córdoba. Hay demoras sobre Chacabuco desde Plaza España hasta Rondó y en Mariano Moreno desde Montevideo hasta de Anfunes.
0: Bueno, paciencia. Respiramos en cuatro. Cuatro tiempos, por favor. Ricardo Arjona. Guatemalteco, chiquito. El problema.

0: el chico de la barba más tuneada del rock nacional, Piti, las pastillas del abuelo. 5 grados 9 décimas, fresquito en Córdoba. En un rato abrimos, inauguramos una sección, hoy cortamos cinta, Varea.
1: ¿En serio?
0: Sí. Nos despabilamos con...
1: ¡Ay, qué bueno que va a estar eso!
0: Ah, no, el invitado que
1: tenemos. Surprise, surprise.
0: El invitado gira en torno a esto, mirá.
1: A ver.
0: Es alguien que se ha hecho muy popular por esto.
2: Te lo digo, pana, y no es chacotera.
0: Te lo digo, pana, y no es chacotera.
1: Y no es chacotera, no es chacotera.
0: Nos vamos a despabilar con él.
1: ¡Ay, qué bueno que va a estar! Vamos a viajar a los 90.
2: Oye, pana, oye, bro.
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0: Mateos. Hola, Gise. Gracias, gracias, gracias. Corresponsal ad honorem. Hay un accidente ahí en Circunvalación. Y la salida de Jesús María, ¿no? ¿Nos dice?
1: Exactamente. Y Romy Rollero dice, hubo un accidente sobre Ruta 20 frente a la Escuela de Suboficiales a la mano que ingresa a Córdoba. Evitar la zona.
0: Bueno, dos lugares complicados.
1: Gracias, chicas.
0: Nos informamos.
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1: A las 8 de la mañana, 5 minutos. Estos son los principales títulos en el Despabilate Amor de la HIT.
0: Causa sueños compartidos, condenas para López y Schocklender. Debido quedó absuelto.
1: El Tribunal Oral en lo criminal número 5 ordenó el decomiso de los bienes cautelados por una suma de 206.438.000 pesos a todos los acusados.
0: Otra jornada complicada por asambleas en el transporte urbano de Córdoba. Atenti.
1: UTA define desde las 9 de la mañana el alcance y los horarios de las protestas. El servicio de colectivos comenzaría a resentirse desde el mediodía.
0: Boca visita esta noche a Sao Paulo por una nueva fecha de la Sudamericana.
1: El Xeneize se visitará al tricolor paulista. El partido se jugará a la hora 21:30 en el estadio Morumbí.
0: Está fresquito afuera, un amanecer hermoso, terminado a mano, mira, pintado con pincel fino, pero está fresco ahora, 5 grados 9 décimas, humedad 86%, máxima para hoy.
1: 24 grados, para mañana miércoles mínima 9, máxima 23 grados, soleado. Lindo clima primaveral, ¿eh? Y nos vamos al domingo rápidamente, nos asomamos para la fiesta de la primavera en Villa Carlos Paz, 30 grados la máxima.
0: ¿Sabés cómo vamos a ir, no? Hacer poco con los tipitos en y malla. Capanga. ¿Vos vas en malla?
1: Sí, sí, sí.
0: Dale.
1: Por supuesto.
0: Perfecto, me encanta, te va a favorecer un montón.
1: En Córdoba y en todo el país, 8 de la mañana, 6 minutos.
0: Blanco como chorrito de leche.
1: Sí, imagínate.
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0: un hermosísimo recién una producción en la terraza de la radio.
1: Está fresquito, está fresco.
0: Sí, pero vos viste lo que es este solazo.
1: Hermoso el amanecer que tenemos. Parece que lo pintó Van Gogh.
0: Sí. Se estaban secando la ropa que puso acá Lucho, el del hostel del frente.
1: Claro, el del vecino.
0: Está secando. Le conocí los calzoncillos al que está parando en el hostel.
1: Flavia, por favor.
0: Y si están colgados ahí los...
1: Te saludan las banderas. ¿Qué embajada es esta, dijimos? Eran otras banderas íntimas.
0: La bandera como la de Colapinto. Está todo el tender colgado con los calzones del vecino.
1: De lunes a viernes tenés ahí.
0: Se le van a secar rápido porque está hermoso. ¿Qué ves cuando me ves?
2: Cuando la mentira es la verdad.
0: ¿Qué ves cuando me ves?
1: Un fechón tremendo en base a la gira nacional que están haciendo. Este sábado llegan a Plaza de la Música. ¡Qué bueno que va a estar! Y tenemos invitaciones para que puedas ir. Vos y un acompañante.
0: Bueno.
1: ¿Qué le ponemos? Hashtag...
0: Ricardo.
1: Listo.
0: ¿Te parece?
1: Hashtag Ricardo. Gracias, Moyo.
0: ¿Sí?
1: Sí, por supuesto.
0: Bueno, le vamos a poner hashtag Ricardo, la va a venir a romper.
1: Con nombre, apellido, últimos tres del documento, teléfono de contacto.
0: ¿Viste esas tipo grocery o no sé cómo se llaman así como de manera como más cool, más chetas?
1: Sí.
0: Esas que hay en Buenos Aires, como esas verdulerías chiquititas así.
1: Sí.
0: Medias petit.
1: Petit.
0: Medias gourmet.
1: Verdulería.
0: Que le ponen blem a los pimientos.
1: Un poquito más y todo brillante. ¿Viste? Dice que tenés que desconfiar prácticamente.
0: No, no, verdura. Es que hay los verduleros dicen la fruta que tiene menos agroquímico es la picada.
1: La que está picadita, que tiene un detalle, no es esa que tiene un brillo que decís, wow.
0: Desconfía.
1: Que te mirás en el pimiento y te podés maquillar un poco más.
0: Te juro que ese pimiento me lo llevé de espejo en el auto. Ese pimiento, estaba, pero le habían pasado, ¿cómo se llama eso que le pasaba al parqué? ¿Fli? Lo de antes.
1: Le pasaba la bruja.
0: ¿Cera?
1: Sí, la cera y no, después le pasaba el...
0: Estaba en esas grocery, creo que era en Palermo,
1: sí.
0: Y entró Moyo.
1: ¿En serio?
0: ¿Sí?
1: A buscar una mandarina sin
0: una...
1: cáscara que viene adentro de un tupper de plástico.
0: No, y yo lo veo y digo...
1: Moyo,
0: es tú. Se reflejó la cara de él en el pimiento.
1: Claro, que te estaba mirando vos y por eso te diste vuelta y dijiste, Moyo, ¿eres tú?
0: Y le digo, ¿quieres comer un pimiento conmigo, bebé? ¿Qué ves cuando me ves en este pimiento? No, y le digo...
1: Te agradezco porque está Natalia esperándome en el auto, dice.
0: ¿A dónde, Ro? No, y yo enamorada.
1: Es
0: entonces
1: tremenda
0: le digo,
1: la facha de Moyo.
0: Qué caro que están los pimientos, ¿no? Le digo.
1: ¿Y qué dijo él?
0: Me mira con su camperita de cuero y me dice, sí.
1: Bueno. Y agarró otro pimiento por las dudas y te lo regaló. Chao.
0: Y se fue.
1: Pocas palabras,
0: y
1: pero
0: Natalia
1: vamos a tener...
0: estaba en la caja. Bueno, 8 de la mañana, 14 minutos, una doble para el sábado 19 del 9.
1: Show tremendo.
0: A las 8 de la noche en la Plaza de la Música. Hashtag Ricardo Pimiento.
1: Y podés agendarlo a través del WhatsApp. También participar al 351-519-9917.
0: Morat Silvestre, lo poco que yo quiero. Buen día, despabilados.

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2: A las 8 de la mañana, 18 minutos, con 5 grados 9 décimas, ingresa a este estudio PBT Informa Segundo.
3: Farmeando Laburo, un evento para conectar talento con oportunidades reales. ¿Cuándo será?
2: ¿Cuándo?
3: El próximo sábado 19 de septiembre, así como llega Divididos a Plaza de la Música, en el Buen Pastor, a las 4 de la tarde, se lleva esta competencia de Farmeando Laburo. Es una iniciativa pensada para quienes están buscando una oportunidad laboral, muchas veces se encuentran con la frustración de mandar un currículum,
2: claro,
3: miles de veces que no recibís respuestas, que no te llaman, bueno, eso se va a acabar. Durante el evento vas a poder acceder al asesoramiento y también así a herramientas concretas para mejorar la búsqueda laboral.
2: ¿Qué
3: sería? Por ejemplo,
2: ¿un coacheo?
3: Exactamente. Revisión y mejorar el currículum vitae, potenciación del perfil, preparación para entrevistas, coaching, ahí está el coacheo necesario, justamente para orientarse mejor en el presente y también cómo uno se va a presentar a futuras entrevistas laborales.
2: Atención, chicos, la dinámica es así: las empresas van a instalar stands para quienes están buscando trabajo puedan presentarse frente a un micrófono, a una cámara, contar cuáles son sus habilidades, qué tipo de trabajo buscan.
3: Correcto.
2: Quienes prefieran no hacerlo de esta manera pueden acercarse y dejar el currículum. O sea que va a ser un puente perfecto para conseguir trabajo. Farmeando Laburo, el evento para conectar talento con oportunidad real. Este sábado a las
3: 4 de la tarde en Paseo del Buen Pastor. Para los que van a buscar trabajo por primera vez y aquellos que no tienen trabajo, bueno, una gran oportunidad.
2: Podríamos ir a farmear ahí un
3: por
2: toque.
3: Por supuesto, farmear laburo. De aura. ¿Querían farmear laburo? El sábado a las 4 de la tarde en el Paseo del Buen Pastor.
2: Me voy a farmear un café y vengo.
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0: ti tus errores. 8 de la mañana, 26 minutos, 5 grados 9. Hola, hola, ¿qué decís?
1: Hola, gente linda, es la primera vez que entro al mensajero. Quiero felicitarlos por el programa y preguntarles cómo entro al sorteo de la primavera, dice Flavia. A través de la página, que ya lo vamos a estar compartiendo en minutos, a través de Cadena Hit, vas a ingresar, vas a ver el banner para este próximo viernes ir a disfrutar del Ocean Fest.
0: ¡Eso!
1: Abrazo para Agustín, que está en Río Grande, Tierra del Fuego. Dice, chicos, muy buena la radio, siempre los estoy escuchando. Hoy está de cumpleaños, Agustín.
0: ¡Feliz cumple, Agustín!
1: ¡Vamos, Agus! ¡Querido!
0: Ya cortamos cinta, ya llega nuestra nueva sección. El invitado de hoy, nos despabilamos con...
2: ¿Con? Pana y no es chacotera.
0: No sé, es enigmático esto, no vamos a decir quién es.
1: ¿No?
0: No, no.
1: Nada,
0: no.
1: Nada, ni una pista.
0: No, se está preparando el invitado, se está dando una duchita de agua fresca.
3: Es hora de hacer temblar las paredes.
1: Muy bien, los parlantes vamos a hacer temblar con él.
0: El tipo te hace temblar las paredes.
1: ¡Qué lindo!
0: Ya llega nuestro invitado, vamos a desayunar con... No podemos decir más.
1: ¿Nada más?
0: No, no, no, no.
1: Cortito y al pie.
0: Esta letra es emocionante, ¿no? Qué emoción que te da.
1: Gente que dedico esa canción.
0: Tremenda, tremenda. 8 de la mañana, 28 minutos. Y Ricky Martin que te dice adiós. No lo verás nunca. Ah, hablando de Dios.
1: Sí, ¿qué pasó?
0: Pero este es adiós de chau.
1: Sí.
0: Ya está confirmado que el Papa viene a Córdoba el 10 de noviembre. ¿Eh?
1: Exactamente.
0: 10 de noviembre. Vamos a abrir nuestra casa como un hostel. Vos querés lucrar con eso.
1: Y bueno.
0: No se hace eso, Barea. No se hace.
1: Hay que colaborar con el prójimo.

0: Ricky Martin 831. Ya sorteamos Divididos en Córdoba en la Plaza de la Música. Te queda un ratito con el hashtag Ricardo. Grados 9 décimas a esta hora máxima para hoy.
1: 24 grados para este martes. Para mañana miércoles mínima 9, máxima 23 grados.
0: Con sol radiante. Para el jueves sol radiante, una mínima de 12, una máxima de 24.
1: Nos vamos al viernes, mínima 13, máxima 25 grados.
0: Sábado mínima 17, máxima 26.

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0: Pasitos al costado, Turf y Emiliano Branciari. Qué buena dupla. Corta cinta que entramos a la nueva sección.
1: Tiene que despabilar, algo que despabilar.
0: ¡Ay! ¡Qué hermoso!
2: Hermoso el momento que vamos a inaugurar ahora.
0: En este preciso instante cortamos cinta en nuestra sección nueva que se llama Nos despabilamos con... Él se llama Gustavo Marcelo Radaeli. Cantante, compositor argentino.
2: Por supuesto, es número uno. Lo conocemos todos como Machito Ponce.
0: Azuquita, ¿con quién nos despabilamos hoy para abrir sección? Hola, hola, hola, buen día.
3: Buen día, ¿cómo están, chicos?
0: ¿Qué haces, pana? Oye, pana, oye, brother.
3: ¿Cómo tú estás, woman?
2: ¡Oh! ¡Toma, número
0: cosa
2: uno!
0: Linda. Te voy a hacer temblar hasta las paredes. ¿Cómo era la frase, Machito?
3: Es hora de hacer temblar las paredes.
2: Ahí está inmortalizado siempre.
0: Bueno, vamos a nuestra sección de Nos despabilamos con ¿cómo duerme Machito Ponce? ¿Boca arriba, de costado, boca abajo?
2: ¿En boxer?
3: Estoy bastante, bastante movedizo durante este, el periodo de sueño. Así que sí, voy rotando. Voy rotando de un costado y de otro.
0: El popular karateka.
3: Sí.
2: En boxer, en pijama, pantalón, sin ropa, Machito Ponce, ¿cómo es ese descansar tuyo?
3: Y depende de las temperaturas. Normalmente es en boxer. Normalmente los días que hace mucho frío, un pijamita o alguna calza así térmica.
2: Claro.
0: No, me asusté cuando dijo depende de la compañía. Bueno,
3: y no, por supuesto. Y después hay otros días en donde, bueno, que uno queda así al natural después de algunas actividades.
0: Pinta una cucharita.
2: Tal cual.
3: Claro, sí.
0: ¿Qué necesita sí o sí Machito Ponce para arrancar el día? ¿Café, mate, silencio?
3: Café con leche.
2: Qué rico.
0: Música, meditación,
2: caminata.
3: Yo no arranco hasta que no se me llena un poquito el estómago, ¿viste? Entonces necesito definitivamente desayunar una taza de café con leche, si es posible, con alguna tostadita o con un huevito revuelto, alguna fruta, ese tipo de cosas.
0: Sí. ¿Leche entera o descremada?
3: Descremada.
0: Se cuida, bien. Machito.
2: Sí.
0: ¿Pan de salvado o pan blanco?
3: No, semillado, de salvado, semillado, sí, pan negro.
2: Un integral, claro.
3: Un integral, sí.
2: Machito Ponce, la versión recién levantado, ¿es mejor perderla o encontrarla? ¿Cómo es tu humor apenas abrís los ojos?
3: Mira, necesito unos minutos para que el agua llegue al

0: Y le tocó a ella, se despertó primero porque ella se va a Pilates ahora, sí. Y yo me quedo. Pero sí, el desayuno para empezar el día es fundamental.
1: Mirá, entonces está respondiendo a la pregunta 6 que ya estaba formulada, si era bandejita en la cama o no para el desayuno.
0: Sí, normalmente sí.
1: ¿En bata?
0: No, bueno, lo mismo te contesto, si hace frío, viste, sí, uno se pone una bata, pero si no, no, así como...
2: Al natural.
0: Como sale uno, claro, así, al natural como uno sale de la cama.
1: Claro, no sé por qué nos habíamos hecho la idea de la bata, los pelos en el pecho y las cadenas de oro.
0: Tengo, cadenas de oro no, pero tengo una bata así abrigadita que ahora en invierno... la uso. A veces yo no me la pongo, mi mujer me dice, ponete la bata que hace frío, ella me cuida.
2: Claro, ¿viste? Bueno, qué buena compañera.
0: La bata, las pantuflas, no vayas descalzo.
1: Ah, te cuida la cuida la compañera, muy bien.
0: Sí, obvio, sí.
1: ¿Cómo era el desayuno de Machito Ponce en los 90 con respecto al desayuno de hoy en la actualidad?
0: No, era muchísimo más desprolijo, por decirlo de alguna manera.
2: Claro, más improvisado en algunos momentos, ¿no?
0: Sí. No, era un café con leche así, o lo que hubiese a mano y a otras horas también.
1: Ah, ¿viste cómo van pasando los años y uno va buscando el pancito integral? La leche
0: sí.
1: Claro, la bandejita cuidada, el amor.
2: Bueno, un montón de
0: está
2: mensajes.
0: Está todo bien, sí. No, bueno, lo que pasa es que también en los 90 muchas veces los desayunos eran en hoteles y esas cosas, porque uno viajábamos mucho, teníamos show todos los días, o no todos los días, pero varias veces a la semana, y andábamos de gira, claro. Y entonces a veces los horarios eran raros, porque uno terminaba muy tarde todos los días, pero sí, ahora uno se cuida un poco más, ¿viste? Y de pronto uno te cuidás, pero también le vas tomando gustito a esas cosas, ¿viste?
1: Qué lindo, que es el orden y el hábito.
0: Sí.
1: Entonces, ¿alguna vez invitaste a alguien a desayunar prometiéndole hacer temblar las paredes?
0: Sí, pero hace mucho tiempo de eso, no me acuerdo ya, todo el tiempo pasó. Tengo 26 años de casado, chicos.
2: ¡Vamos, Machito!
3: Es hora de hacer temblar las paredes. Es hora de hacer temblar las paredes.
2: Claro, ha hecho temblar paredes a generaciones enteras.
1: ¡Qué lindo, Machito! Bueno, ya para cerrar, ¿perro o gato en la cama mientras se desayuna o no hay animales en la cama?
0: Mira, nosotros teníamos una perrita que falleció el año pasado, que sí, solía, cuando era más chiquita solía subirse a la cama, ya en los últimos años no le daba para subirse, pero ahora le estoy cuidando los gatos a mi hija mayor que se mudó y todavía no tiene las protecciones puestas en las ventanas y claro. No los puede tener. Claro. Entonces así que estoy con Ringo y Lana, que son los gatitos de mi hija, y sí, a veces se suben, de hecho más que nada Ringo se sube y se sube arriba mío, ¿viste? Así que bueno, no tengo problema yo con los animalitos.
1: Bueno, qué Machito genio. Ponce, te queremos. ¿Ya desayunaste o no? ¿Ya tomaste el café con leche?
0: Sí, recién, porque si no, no les iba a poder hablar. Claro, de manera coherente, no. Iba a balbucear incoherencia.
1: Se balbucea. Bueno, te esperamos en Córdoba, tiranos la fecha.
0: Mira, esto es así, yo voy a estar en Córdoba el día 6 de diciembre, que es domingo previo a un feriado puente que hay ahí, en un cumpleaños. Así que aprovecho a la gente que está escuchando, porque ya que voy a estar ahí al otro día también es previo a feriado.
2: Claro.
0: Aprovechen que ya estoy en Córdoba, si quieren un showcito, algún boliche, alguna disco, alguna fiesta retro, pueden buscar ahí en mi Instagram, machito.ponce, están los números de contacto para contrataciones, porque vengo el 5 de Santa Fe, me voy el 6 a Córdoba, y queda ahí el lunes 7 previo al feriado del 8 de diciembre, como para hacer alguna otra cosa, no solo en la ciudad de Córdoba, sino en alguna otra ciudad de ahí, de la provincia, que también me trata cada vez que voy, así que bueno, ya saben, ahí siempre me pueden encontrar.
1: Nos encantó después.

0: Bailarnos con vos, Machito Ponce. Te mandamos un beso enorme para vos, para tu mujer, para toda tu familia.
1: Un
0: gracias.
1: Abrazo gigante, Machito Ponce. Gracias por tanto.
2: Bueno, gracias, chicos. Les mando un abrazo. Y bueno, ojalá tengan un lindo desayuno ustedes también ahí. Desayunar trabajando también está buenísimo.
0: Hermoso, nos encanta.
1: Y con vos coronamos el martes.
0: Chau, loco lindo.
2: Bueno, muchas gracias, chicos. Nos vemos pronto.
0: Hoy en el Despabilate Amor, a las 8 de la mañana, 52 minutos, desayunamos con
1: Machito Ponce.
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0: Buen día, chicos, ¿cómo andan? Pónganse un tema de Machito Ponce para alegrar el día. Linda mañana, soleada. Saludo a mi nieto Valentín.
1: Un abrazo, Valentín, ¿eh? Mirá, vino a Comodoro Rivadavia, Machito Ponce, dice Elena, a la Feria del Libro, espectacular.
2: Marina dice, chicos, pobre, Machito estaba retirado. Y ustedes tratando que saque el demonio.
1: ¡No! Por favor, Machito, no salga tu demonio nuevamente.
3: Oye, pana, oye, brother. Yo no hago caso a lo que hablan los rumores de mí. Pues soy bien hombre. De nacimiento, Machito es mi nombre.
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0: Bonnie Tyler, qué hermoso solazo en Córdoba. Perdónenlo, pero bueno.
1: Dame con el gerente.
0: Trasnochó anoche. Ha venido él.
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0: Bueno, gente hermosa, nos vamos. Pronostican temperaturas de veranito para Córdoba. El calorazo que va a ser el fin de semana va a estar muy bueno.
2: Muy lindo.
0: Señoras y señores. Gracias, Fernando Barea.
2: Gracias, Flavia Iroz.
0: Ay, siento
2: a
0: que...
2: los trotes. A los... Una clase de zumba, parece.
0: Yegua Chúcara.
2: Damos los ganadores.
0: Anduvimos galopando hoy, ¿eh?
2: Sí, tremendamente, a las corridas. Ganadores de Divididos para este sábado en Plaza de la Música es Juan Pablo Santillán, 188. Te vas a disfrutar una noche tremenda.
0: Llega nuestro compañero Andrés Mansur. Gracias, Martín Brasca, querido producción, teclados, el profe y mucho más.
2: Gracias, Andrés Moya, con una lista tremenda. De canciones.
0: Sí, sí, gracias, Mollita. Fede Alvarenque en el dato despabilado.
2: Será hasta mañana entonces, gracias, Iros.
0: Ustedes, oyentes, protagonistas, como siempre, del despabilate amor, los amamos. Chau, chis.
2: Chau.
0: Se cuidan, se quieren.

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Calú, buen día, bonjour, ¿cómo les va? Fast Paul, lo que estamos escuchando, The Way. Abriendo nuestro hermoso programa en esta hermosa mañana de sol en Córdoba. ¿Qué tal la vida? 15 de septiembre, mitad. Estamos justo ya con aires primaverales encarándonos ahí en el primer peldaño de una escalinata que nos va a llevar el domingo a celebrar a lo loco la primavera en Villa Carlos Paz, como corresponde, con todos los oyentes y con todo el equipo de La Hit. Ahí estamos precalentando todo para que sea un día espectacular. Hoy también estamos con vos en la radio hasta la una de la tarde, con canciones hermosas, como siempre, con la linda compañía de Cadena Hit y con todo lo que tenemos para ofrecer y poner sobre la mesa. Mucha corazonada, ¿sí? Mucha charla linda. Vamos a estar hablando de cositas que van pasando alrededor. Obviamente, Cornuda habría también. Y algún que otro premio interesante, porque sé que sos medio interesado, interesadita. Así que vamos a tener algún premio lindo para poder compartir con vos en la mañana. Ya voy a abrir y me voy a enterar qué depara el destino sorteador del día de hoy para vos seis. Hoy estoy muy plurilingüe. Viste que te saludé en portugués, un poco de francés. Alemán me está faltando. Lo único que sé en alemán es Scheiße, que significa merda, digamos. Scheiße. Lo sé por una canción de Lady Gaga. Scheiße. Que es buena la palabra. Se escribe, además, lo que tiene de bueno es que se escribe con la B esa. La B alemana, que es la beta. No es alemana, es la beta griega, que se pronuncia como una doble S. Porque pronunciación de alemán sí te tuve. Como locutor nacional que soy, matriculado. Bueno, amigos queridos, acá estamos. Soy Andrés Mansur, he llegado a la radio. Me voy a instalar, me voy a sacar el pullover, que hace mucho calor acá dentro del estudio, porque los chicos no prenden el aire. No sé cómo hacen para laburar sin oxígeno. Sin oxígeno, 3 horas. Sin oxígeno, 3 horas. Se van despabilando, claro. Con la falta de oxígeno se despabilan un poco más. Bueno, hermosa mañana para todos. Buen día.

0: Estamos escuchando la Bersuit con el Pelado Cordera, que viene, vuelve al Cosquín Rock. Va a estar el día 2, el domingo. El Pelado Cordera sonando con sencillamente una hermosa canción para los que recién hasta ahora están tostando un pancito con la tostadora y el humito que va saliendo y le va dando todo el olorcito a hogar a tu casa. Hoy estoy con los que se quedan en casa, porque viste que siempre estamos pensando en la gente que está dando vueltas por la vida, picando la piedra, a las apuradas en algún lugar. Y hoy, especialmente en el programa, en el arranque, con los que están tranquilos en casa. Sean juidiosas, sea gente que labura a la tarde o que labura de home office y tiene la chance de poder estar en su casita abriendo ventanas y dejando que la casa respire. Como dice un meme, a cierta edad, hashtag cierta edad, ya empezás a abrir las puertas y las ventanas para que la casa respire, que es todo un concepto de vida, ¿no? Toda una idea de una cierta edad. Bueno, está respirando por suerte lindo porque hoy tenemos un buen día con 6 grados, está fresco todavía, pero hay sol, el aire muy agradable, está como liviano, la humedad del 86%, vamos a una máxima de 24 grados para hoy, con cielo parcialmente nublado por la tarde en Córdoba. Un beso grande para la gente que nos escucha en Jujuy, en San Salvador. Ahí estamos en la 93.7. Buen día, Jujuy. 9 grados de temperatura. Está más cálido que acá en Córdoba. 22 la máxima para el día de hoy. Ellos van a recibir la primavera. Déjame que ya te cuento. En Jujuy, hay festejo en Jujuy medio salvaje, les gusta todo lo que sea tirarse harina, lo hacen por ahí como con los diablos que bajan de los cerros, ¿eh? En la época de carnavales, de Año Nuevo también. No sé si para la primavera son de andar ahí con el tetrabric y capaz que sí. El domingo 30 grados de máxima y el lunes 30 grados de máxima, lunes 21 en la primavera jujeña. Cuéntenme cómo lo festejan por allá. Nos vamos desde Jujuy hasta Chajarí, en Entre Ríos. Hay termas, ¿no? En Chajarí me resuena. Chajarí, un beso gigante. Están a esta hora con 12 grados de temperatura. Está soleado, está lindo. A ver cómo va a estar en Chajarí en la primavera. Si va a estar como para poner el cuerpito en compota en las termas. El domingo 27 de máxima y el lunes 21-26. Bueno, tampoco tan mal. Pero el 21 con chances de lluvia. De Chajarí, que estamos sonando, ya te digo dónde, en qué radio. En Chajarí somos 92.5 Radio Dimmer. Un beso grande, Radio Dimmer. Y en Quilino, acá en Córdoba, ¿cómo anda la gente de Quilino? Un lugar húmedo, es una selva. Un lugar con mucha vegetación, con... Mentira, todo lo contrario. Más seco que Quilino yo no he conocido. Debe haber lugar más seco que Quilino, pero es tierra sobre tierra, tierra compactada. Igual hay plantaciones de... Creo que hay mucha papa. ¿Qué se cosecha en Quilino? Hay campos, pero es seco, seco. Está como camino quien va a... pasando de Anfunes por la 60. Bueno, un beso grande para Quilino. Ahí nos escuchan en Quilino en 98.7, la radio Play Hits. Somos cadena hit ahí también sonando con temperatura actual en Quilino de 12 grados y una máxima de 25. También les digamos a Quilino a ver cómo van a celebrar la primavera entre los corrales. Hay mucho chancho en Quilino, mucha producción de queso. ¡Qué rico! En Quilino el domingo 32 de máxima. Va a ser calor en toda la provincia, Carlos Paz también. 30 tenemos. Así que nos vamos de musculosa a lucir los bíceps. Y el lunes 25 para Quilino. Bueno, muy buen día para todos. Aquí en Córdoba estamos... ¿Viste cómo el sol te cambia ya la perspectiva? ¿Cómo no se van a matar en los países esos donde no ven el sol? Pobre gente. Bueno, 9:20 de la mañana. Buen despertar.
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Estamos escuchando la canción de Montaner reversionada por Ciencio, Tan Enamorado. Son las 9 de la mañana, 26 minutos. Nos damos una vuelta por las noticias con nuestros hashtags para ubicarnos un poquito en el día que nos corresponde y saber qué está pasando alrededor nuestro. El primer hashtag, ojo al piojo. Córdoba se prepara para otra jornada crítica en el transporte público. Hoy va a ser otro día complicado de pasajeros de a pie, haciendo transbordos. Una locura lo que está pasando en Córdoba. UTA define desde las 9 de la mañana, están analizando, alcance y horarios de las protestas. El servicio de colectivos comenzaría a resentirse desde el mediodía. Quédate siempre con una oreja puesta en Hermosa Mañana, que te vamos a contar todos los detalles apenas salgan de la definición del gremio. Numeral ausente con aviso. El gobierno presenta el presupuesto 2027 en diputados. El proyecto va a mantener el objetivo de déficit cero para el año que viene y sumaría obras reclamadas por provincias aliadas. A diferencia de los años anteriores, Milei no va a ir al Congreso para presentar los lineamientos del presupuesto para el próximo año, año electoral, donde el presidente va por la reelección. Hashtag sacando la basura, Pablo Ortiz renunció a la vicepresidencia de Cormecor. Se trata de la corporación intercomunal que se encarga de la gestión de los residuos de Córdoba Capital y otras localidades del interior. Bueno, Pablo Ortiz renunció a la vicepresidencia de Cormecor después de ser imputado en una causa penal. Presentó su renuncia ante el intendente Passerini luego de que se conocieran imputaciones por abuso sexual con acceso carnal, hurto y defraudación. Y no deja de sorprendernos la cantidad de casos que están saliendo de gente cercana al poder político que está implicada, denunciada, muchos imputados y hasta condenados por casos de abuso sexual. O sea, la legislatura es un hervidero en estos días también, con denuncias cruzadas entre radicalismo, peronismo, por asesores de legisladores que están implicados en casos de abusos familiares, algunos intrafamiliares. Bueno, numeral en la cima. Instituto le ganó de local a Estudiantes de Río Cuarto, recuperó la punta en Soledad en la zona A. Ganó Instituto 2-1 en Alta Córdoba. El barrio vibró, cantó. Cerato y Mosevich anotaron los goles de la gloria. El León del Imperio descontó gracias a un tanto en contra del arquero Ledesma. Bueno, el equipo albirrojo suma 19 unidades y lidera su grupo muy bien por Instituto, que le está yendo bárbaro. Bueno, 9 de la mañana, 29 minutos. ¿Me cuentan ustedes cómo andan? ¿Les va bárbaro en la vida? ¿O cómo les va? Si yo te pregunto el segundo, ¿cómo te va? ¿Viste? No es el primero de ¿cómo andas? Bien. ¿Viste que uno siempre por default responde bien? Pero por dentro, llueve por dentro, diría Luis Fonsi, llueve por dentro. Por dentro una angustia, una tristeza, una pobreza. No, tampoco para que me cuentes, esto no lo convirtamos en un gabinete psiquiátrico, pero contame cómo andás de verdad. ¿Cómo andás de verdad? ¿Con una mano en el corazón o una mano en la cabeza? 351-519-9917. Si me mandás audio, mejor. El segundo, ¿cómo estás? El cómo estás sincero al WhatsApp de la radio con un audio. Dale que te quiero escuchar. 9:30 de la mañana llega Ángela Torres, Torpe.

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0: Buen día, buen día, buen día. Qué pedazo de tema, hermano. ¿Cómo vas a arrancar así? Sos un animal.
1: No hablaba específicamente de este, pero Wisin y Yandel, bancamos y amamos igual. Duele, Rey, con Wisin y Yandel. Creo que hablaba el amigo del tema de B-52s, que fue un hallazgo de nuestros musicalizadores. No, no era B-52s, era The Way, de Fuzzball. Nada que ver, yo me fui a B-52s, cualquiera. Fuzzball, la canción que elegimos para hoy darte el buen día. Estamos con Vir, que saluda. Un beso grande a las chicas de Electrodos, Electrodos de Córdoba y de Río Segundo. Siempre escuchamos la radio, nos conectamos con Cornuda Dolida, nos mandamos después mensajes y chusmeamos absolutamente todo. Un beso grande para las chicas de Electrodos y de Río Segundo. Buenos días, una cordobesa que ama Chajarí, Miri, que saluda. Los mejores recuerdos de sus termas y sus naranjas. Qué lindo, ¿no? Cuando vas yendo por Entre Ríos, en esa zona, o Camino Corrientes, Entre Ríos, que hay al lado de la ruta, como que te tiran con las naranjas. Es como que la gente ya no tiene más dónde poner naranjas y hay naranja exprimida, bidones grandes de naranjas, y son de lo más dulce y lo más rico que tenemos en la Argentina. Carlos Paz brilla, hermoso sol, nos dicen por acá. Andrés, no digas así, dice Emiliano. En Jujuy está la FNE. Jujuy es capital nacional de la juventud y la primavera. Discúlpame que te lo ponga en cuestionamiento, ¿no? Que permitime poner en jaque que sea la capital de la primavera, porque la capital de la primavera es Carlos Paz, indiscutiblemente. O sea, podrán ustedes percibir que en el norte, bueno, no nos vamos a pelear con los jujeños, que los amamos y nos llevamos bárbaro, pero la capital de la primavera es Carlos Paz, y este 20 lo demostramos en Villa Carlos Paz con todos los que vienen, que va a estar increíble, todos los conductores de la radio y absolutamente toda la programación de Cadena Hit con, bueno, un show multitudinario que ya te voy a contar en un rato todo de Jujuy. Pero este amigo nos cuenta que, escucha, de esta fiesta, hablando en serio de Jujuy, salió Pampita, Daniela Cardone salieron de ahí. Permitime también dudarlo. Daniela Cardone salió de un gato momificado y Pampita salió de la panza de Pancho Dotto. No sé. No sé de dónde. No, capaz que Pampita en su comienzo fue a la Fiesta Nacional FNE, Fiesta Nacional de los Estudiantes en Jujuy. Bueno, va a estar bueno igual. Un saludo grande. Algún día iremos. Buenos días, genios. Aún seguimos con nuestros preparativos. Dice Alexis, estamos por casarnos, unos nervios terribles. Pásame un tema de Floricienta, Flores Amarillas, seguro que es la canción como de la pareja. Flores Amarillas para Lucía, que la amo, de parte de Alexis. Ay, Alexis, ¿cómo calmar los nervios? ¿Qué le podemos decir a Alexis que haga, que están muy nerviosos los novios? Para que disfruten. ¿Los que se casaron, ustedes disfrutaron de su casamiento o estuvieron como absolutamente neuróticos pensando que todo saliera bien, que no lloviera, que la gente fuera, los pagos de último momento, que nadie se quedara sin hielo, que no hubiera ningún tío borracho que hiciera desparramo, ni cosa desagradable? Igual eso, bueno, no lo podés controlar mucho, la verdad. Alexis, nada, tómate un té de manzanilla, tilo, qué sé yo. Mónica dice, Mansur, buen día, le quiero dar las gracias a vos y obvio a la Cadena Hit. Ah, ganó entradas para Diego Torres, un placer, el tipo es un showman. Me encanta cuando dicen a alguien, ahí es un showman. Mónica, me encantó, un beso grande, que lo hayas disfrutado tanto, buenísimo. Y bueno, muchos mensajes que van llegando al mensajero de la radio y al WhatsApp, te lo repito, para, ¿qué pasa? Te lo repito para que lo agendes, 351-519-9917. Ahora sí, Fer Zavala, ¿querés decir Es la Hit y contarnos de la primavera? Dale, te dejamos.
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Estás escuchando Árbol con El Fantasma. En 12 minutos son las 10 de la mañana. 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Son las 9:49 minutos, vamos con Olivia Rodrigo, el tema se llama Drop Dead.

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4: Principales títulos de la hora 10. Una intendenta peronista inauguró una sala escolar que lleva su propio nombre. La jefa comunal de Avellaneda, Magdalena Sierra, encabezó el acto en la escuela secundaria número 4 de Gerli. Un concejal opositor calificó el hecho como un auto-homenaje y cuestionó la denominación elegida. Falleció Marfa, la primera denunciante de José Villarreal por abuso sexual. La mujer se encontraba internada en el Hospital San Roque. Su denuncia quedó prescripta por el paso del tiempo. En deportes, Boca visita San Pablo en busca de las semis de la Sudamericana. Hoy hay partido, hay gritos en toda Córdoba, especialmente en Nueva Córdoba. Desde las 9:30 de la noche se define el pase a semifinales en Brasil. El Ceneice llega con ventaja porque ganó 1-0 en el partido de ida. Transmite Cadena 3 hoy 21:30, Boca San Pablo en la Sudamericana. Tenemos a esta hora ya en Córdoba 17 grados 8 décimos. ¿Cómo ha cambiado el tiempo de acuerdo al fin de semana que venía muy, muy helado y con nevadas? Se va derritiendo ya la nieve en las altas cumbres. Tenemos sol y va a estar soleado todo el día de hoy con máxima de 24 grados. El fin de repunta y mucho el termómetro. Nos acercamos a la primavera, el domingo a nuestro festejo con 30 grados en Carlos Paz. En toda la Argentina son las 10, 3 minutos.
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Ahí vamos con los Backstreet, Quit Playing Games. ¿Cómo un sonidito te puede volver feliz un día? Un beso grande a todos los que van escuchando la radio en las rutas, en otros lugares de la Argentina. Somos 150 radios. Cuando llegas a destino, si estás en una compu, que seguramente te bajás, haces algún tipo de trámite, tenés que estar llenando formularios o entrando al home banking, pagando cosas que se están venciendo todo el tiempo. Bueno, entra a cadena3.com. 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Pero baja y vas a ver una tirita donde están todos los programas. Ahí vas a ver Hermosa Mañana, estamos Mariana y yo, y nos das play y un corazoncito para que siempre se te reproduzca desde cadena3.com, Hermosa Mañana o toda la hit. Un beso grande para Sofi que está con nosotros. Dice, yo me casé el sábado. La pasamos súper bien, pero en un momento se me acabó las ganas de estar con la gente y me puse a jugar al counter en la compu. ¿Podés creer vos? Sofis, ¿de verdad es verdad? Sí, me caso. Ah, bueno, pero fue un casamiento medio alternativo. Ya te estoy viendo el look. ¿Qué, te casaste con una remera de las... ¿De quiénes son esas? ¿Las Spice? Él se casó con la remera negra con inscripción del trapo de las Malvinas son Argentina. Me encantó. Nada de fiesta, nada de cosa como grandilocuente. Ella se puso como si fuera una coronita de flores blancas. Dice, me caso, pero no me dejas ver tu remera, que me importa ver. A ver quiénes son. ¿O es una banda de K-pop? ¿Emilia? No, no sé quiénes son. Una banda de K-pop, debe ser. Se fue a jugar el counter. Una pareja especial, distinta. Los banco. Brisa dice, ¿cómo va mi mañana? Yo, ¿cómo estoy? Bien, pero no tan bien. Parece algo del Chavo. Bien, pero no tan bien. No sé quién decía así. Medio Kiko, me parece. Anoche fui a la casa de mi ex, la ilusa, pensando que todavía había una amiguita de esperanza. Cuestión, dice Brisa, que fue anoche a hacer la cochinada, un lunes. O sea, con el ex. Viste que está en periodo de destete. De destete con el ex. Cuestión que esta mañana nos levantamos, él se entra a bañar y ve una bolsa azul, tipo de regalo, y yo no podía quedarme con la duda. Qué desubicado el otro, ni siquiera esconderle en el placar, nada. Abro y era un regalo para una mina. Claramente, maestra, ni en los 4 años que estuvimos juntos me regaló un chocolate. Así que nada, estoy mal por ser tan boluda. Y sí, Brisa, ¿qué te voy a decir? Que tengan un hermoso día y para todas las girls, no se dejen engañar. Viste que ahora todas son girls. Bueno, sí, pero bueno. El baile, ¿quién te lo quita? Lo bailado, ¿cómo se dice? ¿Quién te quita lo bailado? O sea, si querés... Durazno, Bancato y la Perusa. Vos sabés que estás jugando con fuego, que vas al ex y que vas a ver una bolsa. Capaz que el otro ya está, qué sé yo, está comprometido, no sé. No te quiero tirar todo por... No te quiero desmoralizar aún más de lo que estás. Pero bueno, también sacaste tu tajada, digamos. De esa porción de pizza comiste. Buen día, Andrés. Gracias por el programa que haces. Si no fuera por vos, creo que ni me levanto hoy. Dice María, ¿qué les pasa, Mariela? No, dale, por favor, te pido un beso grande, Mariela. Levántate, que está hermoso el día. Se cayó en el laburo el sistema. Ojalá no vuelva nunca, dice Ailén. Qué hermoso que es cuando pasan esas cosas. Es como lo más parecido a la felicidad cuando no venía el profe y aparecía el preceptor y te decía, tienen hora libre. Lo peor que te pueden hacer es ponerte una maestra suplente. No sé si ahora se hace eso, pero mi amiga de España, que es profe de francés y de español, me cuenta que, por ejemplo, ella está en la escuela y que si falta un profe de, no sé, algo, ponele que sea de geografía, ese profe deja o manda por un PDF o le manda por WhatsApp o lo que sea, una serie de actividades y hay un profe suplente para la hora libre. La peor pesadilla para el alumno. Porque si falta, que falte, y bueno, y vos te quedás ahí haciendo avioncitos, qué sé yo, dándole un chicotazo al otro, pegándose un poco, lo que sea, la cosa sana en la escuela, la cosa sana. Y no, en España por lo menos ya hay como un sustituto, que es un profe de otra materia, que tiene que hacerte hacer una actividad como, por ejemplo, no sé, lean este artículo y vean los ríos. Qué embole cuando te hacían estudiar hidrografía, era lo peor, los ríos, a mí no me gustaban los ríos. Sí me gustaba la parte de cultivos... ¿A quién le importa lo que te gustaba a vos, Mansur? Bueno, te estoy contando, simplemente. Andrés, acabo de subir el colectivo 60 de Patricios al centro y el chofer va full con cadena hit. 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Yo los amo desde...
siempre, porque siempre escuchan Cadena Hit de años. ¿Qué sabes de la avenida Marc Anthony? Dice Ivana, nada, sé que viene a Buenos Aires. Córdoba, nada, ni un buen día nos da. Y se agotó todo, ya está. Yo tenía ganas de ir, pero no se puede todo. Bueno, 10 de la mañana, 11 minutos. Amigos, aquí estamos en nuestro 15 de septiembre. Muy buen día. La radio sigue sonando lindo. Es la radio de la música de Argentina. Camino a la primavera con Cazzu y Abe Quintanilla. La canción se llama Así una vez, un tema en vivo lindo para disfrutar. Esto es una hermosa mañana y la compartimos juntos en Cadena Hit.

0: Hola Andrés, muy buenos días. Hermoso programa. Yo acá escuchándote desde mi cocina comedor, tomando unos ricos mates y mirando todo este día precioso que hace. Un sol divino, tengo un ventanal grande aquí, así que de aquí escucho cómo cantan los pájaros de todo tipo. Bueno, quisiera solicitarte que le mandes un saludo a Mariela, y que es la que me ceba mate de vez en cuando, me invita a su casa a almorzar o a cenar, y siempre una gran amiga.
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2: Diez y cuarto, qué hermoso que te digan un saludo para Mariela, que es la que me ceba mates. Ah, qué divino. 10:15 de la mañana, Chayanne bailando bachata.

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0: Sonando FMK con Maxi Espíndola, la rumbita. Entre esas cosas con las que uno se topa de las nuevas generaciones, estoy topándome, no sé si lo han visto, con el... ¿cómo se llama? Pheromone Maxing o algo así. Que básicamente son unos mugrientos, unos chicos jóvenes mugrientos, que proponen esto. Pheromone Maxing. Se filman en TikTok, pibes de 19, 18. Aquí estoy viendo uno que dice, por ejemplo, desde que dejé de usar perfume y colonia, estoy recibiendo muchos más piropos que nunca en mi vida por mi olor a cebollado. Te juro. Otro dice, no te duches, no cambies las sábanas de tu cama, no cambies tu ropa con frecuencia y así vas a conseguir chicas. Todo se trata de consejos de supuestos machitos alfa que están en la manosphere. Viste que la manosphere es como un círculo, no sé si estás al tanto, pero como una especie como de universo creado por los hombres que se hablan entre ellos sobre cuestiones que tienen que ver con la masculinidad y todo tiende a, supuestamente, acrecentar sus chances de poder seducir, de poder ganar, de poder, digamos, concretar una cita con alguna girl, con alguna chica. Bueno, esto viene también como de un... de toda, en la manosfera igual salió cada delirado, por ejemplo, a decir que deliberadamente vos te tenías que dar golpes en la mandíbula como para aumentar el tamaño de tus huesos. Viste que también tienen como una cierta obsesión con el corte como de la parte de la mandíbula o de los huesos de... ¿cómo se llaman estos? ¿Del costado? Los del bostezo. Bueno, no me sale ahora el nombre. Según ellos, la falta de higiene es una ventaja biológica. Algunos más lanzados incluso hablan de que hay que beber orina. Discúlpenme que les diga esto, ¿no? Pero bueno, es la juventud que nos toca. Que hay que beber orina para eliminar las toxinas como arma de seducción. ¿Pero qué piensan? ¿Que somos como perros u osos? ¿Osos que andamos oliéndonos, los humanos? Es cierto que puede llegar a haber una cuestión como hormonal o no sé, intangible en el juego de la seducción, pero yo no creo que nada... Va, puede haber cada cosa. Hay cada cosa. Nunca olvidemos. En el terreno como de los gustos, pero no está como culturalmente instaurado de que sea seductor, de que alguien te venga con un olor... qué rico olor a cebolla! ¡Ay! Sos la bolsa de cebollas que compró Gladys la Bomba Tucumana el otro día. Nadie anda piropeando así. No sé de dónde sacan esto. ¿O será que las chicas de Estados Unidos? Sobre todo en Estados Unidos. Se llama la tendencia, si querés investigar más. No, gracias. La verdad me parece una asquerosidad. Pero se llama Pheromone Maxing. Claro, la feromona está investigada y está documentada en el mundo de los animales. Desde es muy como de todo lo que es la zoología, pero no estudiada en los humanos, porque no hay, digamos, evidencia científica de que esto en realidad en los humanos funcione. Algunos la practican, hay algunos que la vienen practicando, uno se da cuenta en el colectivo a la mañana. Vos decís, ah, vos estás dentro del movimiento que habló Mansur ayer, yo escuché. Vos estás dentro del movimiento Pheromone Maxing, pregúntale a alguien. Pheromone Maxing, así se llama. Me parece una asquerosidad inmunda, pero bueno, es las cosas que andan dando vuelta por TikTok. El tema es eso, ¿no? Que no hay nada, digamos, que certifique científicamente que sea así, que vaya a haber como un tipo de approach. No sé, ¿vos conocés a alguien que haga la Pheromone Maxing sin... Claro, capaz que lo practicaban antes sin haberlo siquiera sabido que existía el nombre. Mika dice, no hay cosa más rica, deliciosa y atrapante... Ay, Mika, qué un hombre bien bañado y perfumado, menos mal. Mira, Andrés, de estos pibes, dice Josué, tenés toda la razón, depende de nuestra jubilación. No, pero bueno, espero que no llegue a la Argentina. Viste que igual en Argentina somos como hiper pulcros. Podremos ser más crotos, podremos estar como de verle al FMI, siempre endeudados, un país como que, bueno, cíclico, va. Pero somos limpios, la verdad. Yo que hashtag tuve la oportunidad, viste la gente que se hace la humilde, tuve la oportunidad de viajar y conocer otros lugares. Yo que viajé a otros lugares y que conocí, que sobre todo viví en Francia, puedo darles testimonio que ahí el Pheromone Maxing, papito, el Pheromone Maxing, subite un colectivo, subite un metro en cualquier lugar de Francia, se está estudiando mucho eso. No me puedo concentrar con los que estás hablando, dice Paula, de las feromonas. Son unos sucios, dice Patricia. Ahí, Andrés, me hace mal la modernidad de estos virgos. El maxilar, claro. Gracias, gracias. El hueso que decía en el maxilar. Se pegan trompadas en el maxilar para como ser más tipo Iron Man. No sé qué les pasa. Que no se ponga de moda esto, por favor. El olor con lo que van a subir al Uber. Dice Maribel. Claro, que se le sientan al lado. Ay, yo los últimos Uber que me estoy tomando están también muy perfumaditos y bien los chicos, ¿eh? Así que bastante bien. No, acá no se usa, me parece. Andrés, ya hay perfumes con feromonas. Eso sí había escuchado, que hay perfumes que tienen feromonas. Como que vos te pones un perfume, por ejemplo, y compras, no sé, en cualquier perfumería de acá de la peatonal, la 9 de julio, vas y compras y le decís, dame uno que tenga feromonas, porque supuestamente atrae al sexo opuesto. Qué rico besar un... Ya la gente se empieza a calentar, ¿viste? De cualquier cosa que hablas. Qué rico besar un cuello con buen perfume. No sé si me gusta tanto. Europa lo practica desde siempre. Andrés me da arcadas de solo escucharte. Sucios de mierda, acota María. No hay como el olor a perfume de un hombre. Sí, pero tampoco tanto perfume. Viste que el hombre se pone... Yo lo he sufrido toda la vida en los boliches. ¿No les daba a ustedes como... Vos pasás y decías, hermano, ¿qué te pasó? Exageran. Se ponen una camisa y piensan que van a ser, no sé, el actor de Superman, que ni sé cómo se llama. O Brad Pitt. Entonces se echan mucho, mucho, mucho, mucho, mucho, mucho perfume, mucho, mucho. Y ya te resulta como que te revuelve un poco el estómago el perfume tan fuerte de varón, me parece. No sé, no soy tan fan yo como de darle con todo. Un poquitito. Una vez vi un pibe que sigo que da como consejos también como de cómo vestirte y qué sé yo. ¿Qué hay que ponerse? Escuchen esto. Hay que ponerse en la nuca. Ojo con lo que están pensando. En la nuca un psh de perfume. Porque cuando vos pasás el halo y la estela, digamos, que dejas, como que lo último que sale es de la nuca, ¿entendés? También ponete un poquito en el acá, un poquito en el cuello, un poquito en el cuello y en la nuca. No aconsejan ponerse, que siempre nos ponemos, o nos hemos puesto, en la manga, en la muñeca, digamos. Eso no sirve para nada, porque se volatiliza con el movimiento de las manos y todo. El más efectivo, decía este pibe, que sabía, supuestamente es una persona como de tendencias y qué sé yo, que hay que ponerse en el... Y obviamente, lo primero, desodorante en el sobaco. Lo primero. Y lo segundo, ponerse, por favor, un poquito de perfume en la nuca, salvo que quieras ser feromón máxima. Acá dice, acá la usan, sí, dice Sofi. En el coniferal sale mucho la movida de los feromón máxima.
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Hoy Gorreana, Cáncer, Escorpio y Capricornio. A los estudiantes de Medicina, Ingeniería Industrial y Veterinaria. A los que comenzaron la dieta este mes, a los que siguen a Icardi y a Wanda, y a los que tienen más de 2 tatuajes.

0: hoy tenemos una historia de cornuda dolido. Es un varón, Madonna, Danceteria, lo que estamos escuchando, Dancetería. 10 de la mañana, 39 minutos, hay sol, está hermosa la mañana, por eso el programa se llama Hermosa Mañana.
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sonando Caballeros de la Quema. Esto es Rómulo y Remo a las 10 de la mañana, 45 minutos. O que lo que es mismo es lo que es. O lo que es mismo decir, ¿así se dice? Me parece que sí, o estoy diciendo algo mal. O lo que es lo mismo, ahí está, lo que es lo mismo, me faltaba un lo. O lo que es lo mismo decir, faltan 15 para las 11 de la mañana. 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Hola Andrés, te voy a compartir una historia picante de mi pueblo. Secretos entre paredes en un tranquilo pueblo de la provincia mediterránea, donde todos se conocen y las novedades vuelan, ocurrió una historia que aún hoy se murmura por lo bajo. Mimi y Raúl se casaron jóvenes. Ella provenía de una familia acomodada y tradicional. Él, un muchacho trabajador que en sus años de noviazgo la visitaba en un viejo rastrojero. Iba ahí a hacerle el filo, caía en el rastrojero, con la ilusión intacta de conquistar su mundo. Con el tiempo, él empezó a trabajar con sus suegros, la vida le sonrió, un trabajo bueno, viajes, solvencia económica y dos hijos que completaban el cuadro de una familia soñada. Sin embargo, para los suyos, Mimi siempre fue la sumisa. La pobre mujer que trabajaba, sin quejarse, la que aceptaba todo, cocinaba, hacía las camas de todos, y a quien el resto de la familia solía hasta incluso subestimar. Pero las apariencias engañan. Después de 20 años de matrimonio, de rutina, un día Mimi cae y dice: gordo, quiero hacer una remodelación de la casa. Me gustaría tirar esta pared abajo, que le pongamos un revestimiento.

0: La chispa saltó en la fiesta de cumpleaños de Mimi. ¿Qué pasó? Al ser un pueblo chico, bueno, los invitados son, ponele, podés invitar a la gente de la verdulería, podés invitar a la que te atiende el perro, te lo peina, qué sé yo. Es como que los vínculos son mucho más cercanos, digamos, ¿no? Pero entre los invitados también estaba la familia del pintor que había hecho la obra de Mimi. Su familia completa estaba. Estaba su esposa, estaban sus hijos. Y nada detuvo a Mimi para que, después de varias copas de alcohol, alcohol fuerte, llegó la música, llegó el reggaetón, y la sumisa Mimi se transformó en Miley Cyrus haciendo twerking frente a la mirada atónita de los presentes, mientras su esposo Raúl, visiblemente superado por el alcohol, lloraba desconsolado en un rincón mirando eso, respaldado por sus amigos. Desde ese rincón, llorando y consumido por el dolor y por el alcohol, estaban todos borrachos, podía ver cómo su mujer le perreaba en la brocha al pintor. Eso fue solo la punta del iceberg de lo que la remodelación había escondido durante meses. Las manos de pintura, las manos. ¿Cuántas manos tiene esta pared? Esta pared le dimos muchas manos, porque hacía falta primero lija gruesa, lija fina, primera mano, segunda, un enduido, le dimos de todo. Tiene yeso, tiene todo lo que te puedas imaginar. Las capas de pintura habían sido la excusa perfecta para un romance clandestino que se daba incluso bajo el propio techo familiar. A los pocos días, la confrontación fue inevitable. Raúl, ya viendo cómo el perreo era evidente, las miradas y la complicidad, viste que el alcohol te desinhibe, no te das cuenta un poco de lo que está pasando, te pones un poco picantón, diría Sofovich, el champagne las pone mimosas, una frase medio machirula, pero bueno, algo real y cierta, o los pone mimosos también. Raúl le revisa el celular a la sumisa y ahí ve todo. En el celular de la sumisa, meses de cuernos, chats calientes con el pintor. Qué bueno que estuvo el otro día sobre tu cama. El tipo que supuestamente le daba una renovación al hogar, en realidad solo le daba lija a Mimi en vez de a las paredes. Por Dios, las cosas que me hacen leer. Chicos, incluso había relatos de pinceladas calientes en su propia cama. Un mensaje decía: qué rico que estuvo en la mesita de luz. ¿Cómo hacía? ¿Era miniatura en la mesita de luz? Hacía como una cosita. Jugamos al enanito, no sé. En esos mensajes, el cornudo descubrió que Mimi no era ninguna sumisa, sino que era más bien una dominatriz, que le gustaba agarrar la brocha loca y que la llenen de enduido. Por favor, las cosas que me hacen decir me van a echar. Ahí, en modo cornuda dolida, Raúl fue a llorar con los padres de ella. ¿Qué hizo Raúl? ¿Qué hizo el cornudo? Va y le acusa a los padres.
1: ¡Acúsala con tu mamá, Kiko!
0: No, va y le acusa a los suegros. Sé que los suegros de ella, claro, eran los que tenían la guita. Él quería quedar bien parado, desacreditar a la infiel, y la reacción de su familia fue la esperada. Pero sos una pobre... no pensaste en tu familia. ¿Qué va a pasar con los chicos? ¿Pero qué has hecho? ¿Tiras todo por la borda? ¡Pobre tu marido! La familia de Mimi le retiró el apoyo de inmediato y la expulsan. Como Dios expulsó a Adán y Eva del paraíso, la expulsan de la vivienda familiar. El golpe fraccionó a la comunidad. Los hijos quedaron atrapados entre dos frentes y el grupo de amigos de toda la vida se dividió irremediablemente. Mimi tuvo que blanquear su relación. ¿Saben que sí? Fueron muchas manos con el pintor. Ambos dejaron de tapar con cinta de papel lo que pasaba entre ellos. Eran salpicado, no era salpicón de imprescindibles, eran salpicones de pintura, a troche y moche, brocha, brocha va, brocha viene, rodillo va, rodillo viene. Y Mimi se entretiene. La que no estaba muy feliz tampoco es la mujer del pintor, con toda su prole. Juró agarrarla a Mimi en algún lugar del pueblo y ponerle bien los puntos, como se hace en estos casos. A crinazo limpio, básicamente, ¿no? Pero bueno, pasó el tiempo, la historia de Mimi y Raúl duró unos pocos años,

llegó a su fin porque, claro, chicos, el pintor empezó a remodelar otras casas y también otras dueñas de casa que cayeron en las garras. Acá sería algo así como el pintor cambia de brocha, pero no de mañas. Raúl, nuestro cornudo, por su parte, rehizo su vida años más tarde, aunque conservó las marcas de una traición que transformó para siempre la tranquilidad de su hogar. Esa maldita reforma. Ese momento en el que él aceptó hacer esa tapia nueva, contratar esa pyme de construcción y de pintura. Algunos dicen que sigue el Raúl amando a Mimi y que todos los vínculos que tiene son solo para provocarla, aunque ella nunca más tuvo el valor de poder mirarlo de vuelta a la cara.

0: Mijares. Pobre nuestro cornudo dolida, Mijares y me tenía, se llama la canción que grafica perfectamente esta historia. Me atraganté del mate con la risa por los comentarios del relato sobre las pinceladas y las brochas, dice Andrea. Se pintaron, pero a ella le hacía falta mantenimiento. Mimi le hacía falta mantenimiento. Mimi al final era una loba disfrazada de oveja, dice Luis. No importa si había reforma o no, era cuestión de tiempo que le salga la torrantona de adentro. Tremendo ese pintor, le hizo revoques por todos lados. Y no hablo de las paredes, dice Agustina. Andrés, ¿podés creer que se cortó internet justo cuando el cornudo iba a llorarle a los suegros? Me perdí ese desenlace. Y bueno, nada, la acusa, los suegros como que la expulsan de la familia, que era la familia acaudalada, y se separan después. El cornudo rehace su vida, pero dicen que la ama Mimi, que lo hace solamente para que Mimi tiemble de celos. Pero ella no tiene el valor de mirarlo a los ojos, a Raúl. ¡Qué boluda esta Mimi! Si no se hubiera mandado al frente con el perreo. Dice Melissa, todavía estaría dándole a la brocha limpia. Lo que hace el alcohol, claro, por eso les digo. Hay que tener mucho cuidado, porque uno como que se olvida. Son como paredes invisibles que se van construyendo cuando uno está borracho en una fiesta, ¿viste? Y las miradas te condenan, la mirada, el comportamiento del cuerpo. Te le abalanzás a la persona equivocada. O sea, el alcohol es tremendísimo. Y la gente, sobre todo la gente que se desboca porque no está como tan habituada a, qué sé yo, a la fiesta o a salir. Entonces toman dos gin y ya están dados vueltas. Están peor que ruso con vodka, no sé. Bueno, lo más importante de la historia es que realmente las apariencias engañan. ¿Ese pintor era de brocha gorda o brocha fina? Y no lo sé, tanto detalle no tenemos. Tremenda Mimi. ¿Cómo me haces reír, Mansur? Dice Meli. Amo Mimi, tus comentarios, Andrés. Ese pintor brocha de oro. No puedo más con los comentarios. Las más calladitas son las peores, dice Marta. Viste que siempre dicen. Las más calladitas son las peores. Andrés, agarré la historia cuando hablabas de la brocha. Muero de risa, los pintores. Atención los que nos están escuchando ahora arreglando un termotanque. Los pintores, los plomeros, los gasistas son oportunistas. Si ven una ventanita apenas abierta, van y se meten por ahí.
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Bueno, tenemos un montón de premios, les había anticipado, pero bueno, nos tomó cornuda abría y tenemos que ya activar un poco sorteos. Tenemos para Pabellón Tornú, la mega obra que se va a presentar esta hora de la cárcel. Este jueves a las 8 de la noche debutan en la cárcel de Encausados. Qué bueno va a estar eso en Belgrano y Santiago Temple, en la ex cárcel de Encausados. Así que si tenés ganas de ir, ponenos en el hashtag Tornú. Tornú, la obra es de Pardo Producciones. ¿Se acuerdan que fue multipremiada? Buenas críticas. Pabellón Tornú. Y se hacía allá en Santa María de Punilla. Pabellón Tornú. Bueno, Tornú es el hashtag para que ustedes participen. 351, el mensajero de la radio. Pueden mandarlo por el mensajero de la aplicación o por WhatsApp. 351-519-9917. Así que me tenés que mandar por ahí nombre, apellido, tres últimas de DNI y celular directamente. Dale que vamos a ver Pabellón Tornú. El hashtag es numeral Tornú, todo junto, para que entre en el sorteador. Y tenés una entrada para este jueves para ir al teatro en el debut. Ahí divino, estar en la ex cárcel de Encausados. Me encanta la idea. Pabellón Tornú.

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2: Principales títulos de la hora 11. El gobierno promulgó la ley de acuerdo de libre comercio entre Mercosur y Singapur. El tratado contempla 19 capítulos sobre bienes, servicios, inversiones, compras públicas y comercio electrónico. Se conoce hoy la sentencia contra el dueño de los Dogos que mataron a Trinidad. José Nieto está acusado de homicidio simple con dolo eventual por la muerte de la adolescente de 15 años. La fiscalía pidió 9 años de prisión y la querella 12. En deportes, Platense recibe a Fluminense buscando avanzar a semis de la Libertadores. El partido es a las 7 de la tarde en Vicente López. El equipo argentino perdió 2-0 en la ida en el Maracaná y necesita ganar por 3 goles para avanzar a semifinales. Una cita difícil de Platense contra Fluminense, 7 de la tarde hoy. En la ciudad de Córdoba tenemos a esta hora cielo soleado, está muy linda la mañana y agradable, con más de 20 grados de temperatura, 21.6, marca el termómetro, la humedad del 32%, viento del sudeste a 4 kilómetros por hora y una máxima estimada en 24 grados. En toda la Argentina, hora 11, 12 minutos.
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0: Ahí estamos escuchando Tito el Bambino. Divino tema, llueve el amor. Antes era Cat's Eye con Animal. Lo que estamos escuchando abriendo esta hora, la tercera del programa, la hora del salpicón. Ya se viene el chisme que alimenta tu vida. 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

0: Qué lindo tema, Seguridad Social, Un Beso y Una Flor. Es una canción como que no tiene tiempo, una canción que siempre cae bien.
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0: Saludo para toda la gente que está laburando en el campo. Un día lindo también les ha tocado con cielo despejado. Ya vamos preparando cosechas, ¿no? Para noviembre. Hay mucha... mucho, bueno, semilla, plantas, bulbos, que van como ya esperando su época de cosecha, que es más llegando la primavera un poquitito más allá, cuando todo florece. Un saludo grande para Estela, gracias Estela por tu cariño en el mensaje, gracias por acompañar. El Resakit, Andrés, lo recomiendo mucho, dice Carolina, lo que te llevas al Ocean Fest. Y también lleven Dramamine, que es otro para los mareos, por ahí. Te duerme un poco, lo único, el Dramamine. Pero bueno, es como, digamos, ha sido el infalible de mi vida. Si vos me tenés que poner a mí como tres o cuatro medicamentos que te han acompañado toda la vida, ¿cuáles han sido? De tu mamá, que nunca falta. La aspirineta número uno, que en mi casa la escondían porque yo la comía tipo Sugus. Qué cosa que me gustaba, la aspirineta, qué cosa rica, la aspirineta. La aspirineta, después, otro que salía mucho en mi casa era el Sertal. Prácticamente para todo, tómate un Sertal. O sea, ahí estoy, vaya a saber, capaz que tenías una úlcera. Tómate un Sertal, una úlcera, algo. Todo lo solucionaban con un Sertal, una 7-Up y una manzana. Y listo, y un arroz blanco. Y se ha dejado de tomar un poco la valla, ¿viste? Bueno, la reemplazamos un poco por el... que había un tema como con la coagulación de la sangre. No sé bien técnicamente, pero bueno, nosotros fuimos criados más a eso, a vaya que a Ibu o paracetamol, que es como el de hoy. Excelente el programa, dice Liliana. Un programa que habla de farmacopea de repente. Hola, mis chicos hermosos, ¿pueden agendar el número? Que Tere, pudiste agendar el número, qué bueno. Hay gente que me dice, decí el número más despacio. Pero si me estás escribiendo, ¿de dónde me estás escribiendo? Puede ser del mensajero. Pero yo solamente tengo ganas como de asusarte un poco. El número de WhatsApp, agéndenlo. 351, que es Córdoba, eso olvídense. 351 519-9917. 351-519-9917 para que escriban y nos manden WhatsApp contándonos cómo va todo. En un ratito venimos con el Salpicón y nos vamos a escuchar esta canción con una junta distinta, Ángela Leiva y los Caligaris.

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0: Está sonando Luis Fonsi con Me Despido a las 11 de la mañana con 43 minutos. Ahí venimos con el Salpicón. Vení, Fer, que nuestra productora tiene un mensaje. Vamos a dar un nuevo canal para poder comunicarte con nosotros para Cornuda Dolida. Buen día, Fernanda Rojas. ¿Cómo va? ¿Todo bien?
1: Hola, ¿cómo estás? ¿Cómo andan?
0: No sé cómo andan ellos. Bien, supongo.
1: Me acaba de llegar una historia, porque yo leo los mensajes en el mensajero y está, ¿y dónde mando mi historia? ¿Y dónde llega mi historia? Y bueno, a través del mensajero o a través del celular, o sea, a través del WhatsApp, pueden mandar la historia. Pero a veces se les complica porque lo hacen en un doc o lo hacen en un Word o en un bloc de notas. Entonces, vamos a habilitar mi mail de acá de la radio para que puedan mandar su historia de la manera más fácil.
0: Bárbaro.
1: Así que tomen nota. Es F de Fernanda Rojas arroba cadena 3 con número .com.ar.
0: Súper fácil. F de Fernanda Rojas arroba cadena 3.com.ar. Para los que quieran mandar por mail, es un mail seguro, lo ves solamente vos.
1: Exacto.
0: Nadie te entra a tu mail. ¿Y por qué yo no tengo a Mansur a cadena 3?
1: No sé.
0: Nunca tuve 19 años trabajando acá. Lo estoy pensando en este preciso instante. Me lo pregunto y se lo pregunto, como decía. Hashtag me lo pregunto y se lo pregunto. Quiero ya mi mail, arroba cadena 3. Bueno, no tengo, bueno, yo no tengo. Yo uso mi Gmail. Bueno, usen ese. Para historias de Cornuda Dolida es F de Fernanda Rojas, arroba cadena 3.com.ar.
1: Y ya están llegando.
0: ¿Están llegando?
1: Sí.
0: Bueno, genial. Nos quedan un par más. Esta semana estuvo buena. ¿Ayer cuál era? ¿Te acordás cuál era de ayer? Que
1: No, en estos momentos no, porque te juro que leo tantas historias.
0: Claro, claro.
1: Para encontrar la que salga en el día, entonces se me mezclan.
0: All right, bueno, genial. F Rojas, de Fer Rojas, F Rojas, arroba cadena 3 con número, .com.ar. Otra vía súper exclusiva, discreta, digamos. Sería como para los más que tienen miedo, viste, que no la lea todo el mundo, que no se desparrame por la radio, que no esté todo, qué sé yo, André Moya leyendo su historia, ¿entendés? No, la va a leer solo la productora de la radio. F Rojas, arroba cadena 3.com.ar.
2: Hermosa mañana, ¿verdad?
3: Sí, así, así me encanta.

Bueno, ahí está la versión de Ricky Martin, Polemic, con Luan Santana. Extraño se llama el tema. Este extraño, te olvido, te amo. En portugués, medio así como con ritmito de zambita brasilera. Bueno, ¿se enteraron de esto? Un intendente de Paraguay prometió, gracias a Dios que estamos a esto de llegar nosotros con nuestro nivel de políticos que tenemos, a esto de llegar a este tipo de promesas de campaña. Moteles gratis por 24 horas. Moteles gratis, se ve que la familia es dueña de los moteles del pueblo. Horacio Fernández, postulante intendente de Itauguá, prometió liberar los 4 establecimientos de su familia si gana, pero tiene que ganar por más de 10.000 votos de diferencia. Dice, si ganamos por más de 10.000 votos de diferencia, ya está hablado con mi mamá y mi papá, que yo dije, pero ¿por qué esta persona tiene problemas tipo Edipo? ¿Qué le pasa que está hablando de estas cosas con los padres? No, los padres deben ser los fundadores del emporio de los moteles, de Espacio Class. Aguante Espacio Class. Van a liberar por 24 horas los 4 moteles de Espacio Class para que el pueblo itaúgueño vaya a festejar como corresponde, dijo Fernández, totalmente de campante. El tipo iba a ganar. Acordate que iba a ganar, porque esa promesa es una promesa apetecible. Dios mío, bueno, en Paraguay prometió regalar acceso gratuito a los moteles y se impone en las urnas por una contundente diferencia. Pasa esto en Paraguay, pero también pasan otras cositas que te contamos en el anhelado salpicón de imprescindibles. Hoy lo armamos con Sandra Borghi. ¿Se acuerdan de Sandra Borghi, que trabajaba en la tele, en Canal 13? Una periodista de rulos. Bueno, ahora está Lacia y dice que dejó la tele porque le daba paja. No, no lo dice así, pero te lo digo en términos, ya que venimos hablando muy suavemente. Le daba como pereza que el auto la pasara a buscar. Pero agradece, Sandra Borghi, que tenías un remis que te ponía el canal para que te buscara. No te tenías que tomar el colectivo y el subte.

0: No, dice, me cansé de que viniera el auto a buscarme para ir al canal. Básicamente todo lo que sería trabajar. Bueno, habló la persona que le cambiaba los nombres a las películas en Argentina. ¿Y saben quién es? Es el dueño de Gatti Video, que cuenta la anécdota de cómo hacía él cuando venían los films en inglés acá a la Argentina. Y él de repente le cambiaba los nombres, nada que ver, pero la verdad con una cabeza mucho, digamos, más amplia y con una vuelta de tuerca distinta a lo que hacían, por ejemplo, en España, que habla del caso de Mi Pobre Angelito, que en inglés se llama Home Alone, y en España le pusieron literales, no pensaron nada, Solo en Casa se llama Home Alone. Muchísimo mejor nombre, Mi Pobre Angelito toda la vida. Y vamos a arrancar por acá, está con todo, de Tucumán Bomb, Gladys la Bomba Tucumana, que no ocultó que se quiere dedicar a la política, lo va a hacer en Tucumán, se está preparando, y había ya tirado como que la inflación en la mesa cuando estuvo con Juana, la inflación real no es la que está hablando el gobierno, y dice que le daban vergüenza las diputadas libertarias, que la Gallardo, por ejemplo, no podía ni hilar dos conceptos o dos palabras. Y dijo, me da vergüenza la Gallardo y me da vergüenza Lilia Lemoine. ¿Para qué? Se metió con Lilia Lemoine. Lilia Lemoine le contestó por Twitter. Le dijo, la acusó de querérselo, de haber querido levantarse a Milei en un programa. ¿Y para qué? Gladys, la goma tucumana, que ahora está con un look medio Dua Lipa en la era Future Nostalgia. Como con los claritos, ¿viste? Acá, en los dos mechoncitos. Está como en la era Futuro Nostalgia de Dua Lipa. Le respondió Gladys la Bomba, que va precalentando la campaña electoral del año que viene. ¿Qué tenés para decirnos sobre Lilia Lemoine, Gladys?
1: Gladys, hablaste un poco de algunas diputadas, hablaste de Lilia Lemoine, dijiste que era impresentable y ella salió a responderte en X diciéndote que te lo quisiste levantar a Milei en un programa. Da explicaciones ahí. Ese es el argumento para contestarte. ¿Qué pensás de esa declaración?
2: Bueno, primero que voy a decir una cosita. Yo nunca estuve con Milei en ningún programa. La chica esta es una impresentable. Está para esto. Esta es una diputada nuestra, gente, que le pagamos nosotros. Esta señora que hoy se preocupó de buscar un programa o una foto donde yo esté sentada. Ni lo conozco a Milei. Mirá si voy a ir a presumirle yo un tipo. No, mi amor, yo estoy muchísimo más allá que vos, Lilia, en todo sentido. Soy digna, soy una dama.
0: Soy digna. Soy digna, le dice al otro. O sea, la trata de indigna.
2: Lilia, yo soy una artista, una cantante. Vos sos una diputada y me das vergüenza, corazón. Vos me das vergüenza a mí como argentina y como una simple bailantera que así me deben tildar porque no tengo un título colgado en mi pared. Tengo mucha más calle, mucha más tierra, mucha más pobreza y mucho más barro que vos en mis zapatos, en mi alma, en mi corazón. Muchísimo más que vos, que para lo único que estás es para ir a pelearte.
0: Barro en el alma,
2: me
0: muy
2: das
0: bueno.
2: Vergüenza ajena. Vos y un montón
0: Gladys.
2: De diputadas libertarias.
0: Bueno, Gladys, con todísimo Gladys, que está preparando. ¿Será la candidata del peronismo para el año que viene? Que no hay candidato. No sabemos quién va a ir. Axel, ¿quién va a ir? Massa, Yarlora. Capaz que Gladys, candidata a mi. Te digo, la más contundente del último tiempo, la más opositora, está Miriam Breckman y Gladys la Oma Tucumana, que se está como envalentonando. Bueno, vamos a ir a un momento de tu vida, de la mía, y capaz que no de mucho más, porque hay gente joven. De pura fantasía, vos ibas al videoclub, alquilabas una película, llegabas a tu casa, la ponías en la videocasetera y te aparecía esto, Gatti Video. Que Gatti Video era como el distribuidor de las películas en la Argentina. Pero el hombre, el dueño de Gatti Video... Ah, esta era esta cancioncita, por Dios. No, Deliro. ¿Cómo se llama? Este es un tema de un cantante mega. O un saxofonista, en realidad, súper conocido, súper class, de Estados Unidos. No me acuerdo cómo se llama. Bueno, ahora alguien me va a decir. Gatti Video, acá te decía, está terminantemente prohibido, vas a ir preso si llegas a duplicar, bla, bla. Todo el mundo truchaba las cosas como hoy, como se sigue ocurriendo. Bueno, habló el dueño de Gatti Video, es arte puro lo que cuenta el dueño de Gatti Video de cómo era el proceso en el que le cambiaba los nombres a las películas.
3: Yo la vi, me encantó. Y le cambié el título. Digo, ¿cómo Solo en Casa? Claro. Solo en Casa. Vamos con Mi Pobre Angelito. Fue así. La otra fue, se llamaba La Jaula, La Jungla de Cristal.
4: La Jungla de Cristal, esa está en España, claro. Que es
3: Die Hard. Claro. Yo le puse Duro de Matar. Por ejemplo, qué sé yo, Reservoir Dogs, claro, que sí, era de la cloaca, no se podía llamar así. Le claro, puse Los Perros de la Calle.
4: ¿Y por qué?
3: Bueno, porque no podía ponerle Los Perros de la Cloaca, porque me parecía que Los Perros de la Cloaca que la quería ver. Entonces, claro, en una película que tenía que ver al Gore, le puse Los Perros de la Calle.
4: Y quedó, o sea, hay programa quedó, de radio ahora con eso.
3: Exactamente, Los Perros de la Calle, quedó. Yo lo, no sé, tendría que tener derecho.
4: Claro, claro.
3: Pero Vince Doubtfire, por ejemplo, le puse Papá por Siempre.
4: Otro clásico, que
3: Papá
4: también, nada que ver.
3: Por Siempre, nada que ver. Y eso, se me ocurrió a mí.
0: Lo amo, porque él es muy original y él cambiaba directamente. Y dice que Mi Pobre Angelito le puso así porque él vivía con la abuela, que era de España, y cuando él se mandaba alguna, venía la abuela y decía, mi pobre angelito, como, y que le quedó de ahí. O sea que Mi Pobre Angelito se llama en Argentina, Mi Pobre Angelito, y en gran parte de Latinoamérica, por la abuela que vivía cerca de este hombre, que cuando él era niño y se mandaba alguna, la abuela, mi pobre, que era una gallega, le decía Mi Pobre Angelito. Fíjate vos, porque él vio la foto de como Macaulay Culkin, que nunca nos sale pronunciarlo, pero ya sabemos quién es, con las manitos ahí al lado de los cachetes y haciendo... ¡Ah! Y dijo, no, ¿cómo se va a llamar Solo en Casa? Y los españoles, Solo en Casa. Ellos bien literales. Y él le puso, tiene más cara de Mi Pobre Angelito, y quedó bárbaro, la verdad. Bueno, Kenny G es el saxofonista. Gracias, Martín, gracias. Tenía el CD él de la canción esa de Gatti Video, que genial. Bueno, ya pusimos Gladys, ya pusimos Gatti Video. ¿Y qué me falta contarles? Sandra Borghi. ¿Se acuerdan de quién era? Una periodista que tuvo como un momento de ascenso en Canal 13. Y bueno, ¿qué pasó? Se cansó de que era buscar el remis.
5: No me estaba bancando más que a tal hora me pase a buscar el remis y yo tenga que cortar mi vida para ir al canal a trabajar.
6: Irse a la tele no lo hace cualquiera. Tenés un lugar ganado y estás bien parada y ganás bien. Y te vas a algo nuevo, a los 50 años.
5: Uh-huh. Yo no es que dije no a la tele ni dije nunca más a los medios. Disfruto del micrófono, fluyo más en vivo que en la vida real. Lo que pasa es que en esta etapa de mi vida necesitaba poner foco. Porque lo que me estaba pasando era que no me estaba bancando más que a tal hora me pase a buscar el remis y yo tenga que...
0: Pero amo, o sea, todo lo que sería el concepto ir a trabajar y cortar mi vida. O sea, es como amamos igual, no sé si bancamos o no, pero está como yendo en contra de lo que sería básicamente ir a trabajar.
5: Cortar mi vida para ir al canal a trabajar.
0: Claro, no quiero cortar mi vida. Yo no me banco más que suene el despertador 6 de la mañana para cortar mi vida y ganarme el pan de cada día. No me lo banco más, la verdad. ¿Y cómo vivís? ¿Qué haces? Y bueno...
7: A ver, ¿cuántos años te pasó esto?
5: Claro, después de 25 años en Canal 13 y 30 de carrera. Y no es casual también, yo me pongo en pareja con Pablo.
0: Pablo, a ver, Pablo, la cuenta.
5: Yo empiezo a ver como otra bancaria, realidad, otra conciencia del bienestar.
0: Otra conciencia del bienestar. Se ve que, claro, Pablo no vivía acá en calle Rivadavia en un monoambiente, en la parte de las casas de electricidad. No. Vivía Pablo, bueno, ¿cómo dice que era? Amo, el delirio es total.
5: Yo me pongo en pareja con Pablo y yo empiezo a ver como otra realidad, otra conciencia del bienestar.
0: Otra conciencia del bienestar. ¿Cuándo voy a ver yo otra conciencia del bienestar? ¿Y vos? ¿Cuándo vamos a ver otra conciencia del bienestar?
5: Otra conciencia de la felicidad.
7: ¿Dejaste todo por amor? ¿Sería el título?
5: Dejé todo
0: por vaga. Por
5: amor a mí, a mi presente, también a mi compañía.
0: Bueno, chaufa, me canso. No empatizamos con vos, Sandra Borghi, que está al Asia ahora. Tampoco le deben haber pagado tanto para... Y dijo, ya está. Ya está, 30 años. Capaz que se levantaba muy temprano. ¿No hacía un programa al alba ella? No sé, la verdad, pero ese horario te destruye la vida. En un momento tenés que dejarlo. Salpicón, que no lo escuche Fer Baria, que está por acá dando vueltas. Salpicón de imprescindibles, amigos, noticias que sabemos no te cambian la existencia, pero de las que no nos gusta quedarnos afuera.
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0: Nos estamos tomando unos mates, Ulis, con el salpicón de imprescindibles. 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
0: Vamos.
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0: A ver si van participando.
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0: Qué bueno, cuántas cosas que hay lindas. Tenemos más, adelante más entradas, ¿eh? Mateo, Andrés, me encantaría poder ir a ese recital. Es una banda que me gusta mucho, porfa. Romina Rodríguez, ¿viste? La gente empieza como a desesperarse. Quiero ir con mi novia y futura esposa, dice Juan Francisco. Pero tenés que mandarme el hashtag en el mismo, en la misma, en el mismo bubble. No sé cómo se dice, no es que me quiera hacer el tilingo. Soy un poco. ¿Cómo se dice cuando el, en la misma ventana? No, no es una ventana de chat. Bueno, ya saben a lo que me refiero, como en el mismo cosito de WhatsApp, ¿entendés? No pongan Mateo, enter, otro, enter, ¿entendés? Como en el mismo cuerpito de texto, ¿cómo se dice? ¿Cuerpo de mensaje tan difícil? Prefiero decir bubble. Bueno, en la misma, prefiero decir bubble. En la misma bubble me mandas entonces todo junto, ¿eh? Con tus datos. Dale, vamos a Mateo Sujatovic, hashtag Mateo.
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2: Principales títulos del mediodía. El vocero presidencial, Adrián Radier, anunció que el gobierno argentino presentará nuevas denuncias contra empresas por explotación de hidrocarburos en Malvinas. La terminal de ómnibus de Córdoba será intervenida para renovar sus instalaciones. La provincia prevé destinar 76.830 millones de pesos a la recuperación de la terminal 1, la terminal vieja. 76.830 millones de pesos. Va a seguir funcionando la terminal durante los trabajos. Belgrano ratificó la asamblea de socios tras las resoluciones adoptadas por la IPJ, el Poder Judicial rechazando los intentos de suspensión promovidos por sectores opositores. El club convocó a los medios y confirmó la realización del encuentro de la asamblea de socios. Tenemos más de 20 grados, está en 23. El termómetro divino, mediodía, hoy está para picnic. Decime si no, si tenés la chance. Y si sos Sandra Borghi. Si sos Sandra Borghi. Ay, no, quiero una nueva conciencia de bienestar. Me voy a hacer un picnic al Parque del Kempes. 23 grados, cielo despejado, humedad del 26%, viento del sudeste a 6 kilómetros por hora. La máxima para hoy, 24 grados. En toda la Argentina, 12, 17 minutos.
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0: una canción particular, Rakim y Kenny Y, igual que ayer lo que estamos escuchando, dándote la bienvenida, estamos arrancando esta nueva hora, el mediodía, viendo qué vamos a comer. Hay que hacer algo con los limones, ha traído Fla de la Mayor de limones, en todas las casas están explotados los limoneros, ¿qué podemos hacer? Lemon pie, pero nadie tiene ganas de ponerse a hacer la masa y cocinar, y que te salga bien como la gelatinita del medio. Si no saben qué podríamos hacer, que ayer fui a la cámara hiperbárica, un beso grande a Caro y al Johnny, que son los enfermeros que están ahí. Son lo máximo. Ellos usan los limones como... Hay una jarra, no es ninguna ciencia, pero no es una limonada, es como que es un agua, como si fuera un agua fresca del Chavo. Es la jarra de agua y tiene trozos de limón. Entonces es como que tomás un agua con gustito a limón, pero que no es limonada. Es menos laborioso, claro, lo que hacen. No lo estoy descalificando para nada. Son lo más. Pero por lo menos usás los limones. Porque si no, está todo el mundo como que le salen limones por las orejas y no sabemos qué hacer con los limones en esta época del año. Vas a una casa, no te querés llevar unos limones. No, ya me diste. ¿Entendés? Y después se te pudren. Hay que ponerle a las milangas, por ejemplo, las ensaladas. Tengo una amiga igual muy como que... esto es más... más tara, tarúpida, no le gusta que condimente. Hay alguien de entre ustedes que sea así. No le gusta condimentar la ensalada con limón. Para mí le da una frescura, es lo más. Ponerle limón a la de lechuga, por ejemplo, rúcula. Le pones limón, le pones después aceite y listo, y sal. No le gusta. Bueno, nada, es época de limones. Estoy viendo que ustedes están hablando de otra cosa. Están hablando de Mateo Sujatovich en realidad. Bocaditos de limón. Cuénteme qué hacemos con los limones de los limoneros. Bocaditos de limón es un bizcochuelo bajito que arriba tiene un glacé con azúcar impalpable y limón. Bueno, buscamos en internet la receta. Se llama bocaditos de limón, así. Yo haría lemon pie para toda la vida. Qué cosa rica el lemon pie. No, tiene mucha manteca, lo único. Hacemos gansia, tal cual. Muy bien, Carla. Muy bien, gansia. Hace jugo y frisalo en envases chicos. ¿Cómo exprimir todo el limón? A ver, Liliana, si nos dice algo. Vamos a chequear un poquitito.
1: No, sino también, Andrés, ¿sabés lo que tenés que hacer?
0: ¿Qué?
1: Lo haces en jugo y lo frisas.
0: Ah, lo que me dice.
1: Para el verano. Lo haces en jugo.
0: ¿Pero cómo? ¿Cómo exprimiendo el limón y listo? Claro, sí. O sea, el jugo de limón lo exprimís y después lo rebajás con agua, con una mentita, le pones jengibre. Es buena esa. Bueno, hay que ponerse a hacerlo, porque si no están los limoneros que ya están caídos todos. Y la Fla de la Mayor tiene, de los que he visto, son tamaño... Son una... Un cuatí cada limón, el tamaño que tienen, te juro. Son enormes. Son una zarigüeya. Aguas de tamarindo, dice, bocaditos de limón. Bueno, nada, hay que hacer cosas con limón porque está, es época de limones y todo el mundo tiene limones. Bueno, no todo el mundo, pero siempre tenés a alguien que tiene un limonero que viste que es como un tema. Van, lo reparten a uno, al que le vende las milanesas, le reparten a otro. Bueno, 12 del mediodía, 22 minutos. Vamos con las pastillas del abuelo. El tema se llama Tarot. Este es nuestro mediodía en Cadena Hit. Ojalá pudiéramos usar el limón para el almuerzo, por ejemplo, ¿entendés? Pero bueno, una limonadita acompaña y te sube, te eleva un poco el nivel del almuerzo.

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Chica Ideal, Yatra con el Huayna. Lo que estamos escuchando son las 12 y media del mediodía en este 15 de septiembre. ¿Hay cambio de...? No, todavía no. ¿Qué estamos? ¿Virgo? ¿Es Virgo o no? No sé ni qué es... Leo, no sé qué época estamos viviendo. O a nivel zodíaco. Me cuentan ustedes. Tienen también como su impronta la gente de esta época. Como que son metódicos, silenciosos y te carpetean. ¿Qué más? Un poco vengativos, pensantes, muy inteligentes me parecen. Los que cumplen años en ahora, tipo antes de que pasemos al 20 de septiembre, por ahí. Bueno amigos, aquí estamos en Cadena Hit charlando un poco de todo. ¿Quieren ir al cine? Tengo una idea muy buena. Vamos a hacer un sorteo Rush. Los que sepan escribir la palabra Rush, que es hashtag Rush, R-U-S-H, ya mismo, son entradas que las vamos a dar Rush. O sea, yo voy a ir leyendo en vivo ahora y que me mande Rush el hashtag Rush, porque es como una cosa como repentina, un Rush, ¡pum! Y son entradas para como un sorteo de urgencia. Me hago el Temu, ¿viste? Que te ponen, te enloquecen, Rush, ahora, este es ahora o nunca. Bueno, Rush, acá tengo Rush, pero no me ponen el nombre ni nada. No sirve, Alexis. Virgo son los de este mes. Bueno, no está funcionando mi concurso de Temu. Me quiero hacer como el de la promoción de Temu y nadie manda. Acá tengo una, Gabriela Delgado. 347, la primera ganadora. ¿Cuántos son? A ver, ya te digo. Rush, Gabriela Delgado, Rush, Paola, pero no me pones el DNI, no vale. ¿Dónde estás? Hermosa mañana. Cuatro dobles, o sea que vamos a hacer cuatro ganadores, cada uno se lleva una doble. Darío Luis Camargo, 201. Si ganaron otras veces, lo siento, bueno, porque esto es una nueva modalidad que acabo de pensar. Melania Figueroa, 862, también gana. Son los primeros que voy viendo, los primeros que se avivaron y le ganaron al resto. ¿Para qué tengo que ir más abajo? Rush, muchos ponían Rush y no ponían... Erika Ruchiki sería, ¿no? Ruchiki o Rusiki. Rush, también vas al cine. Ya ahora los repito a todos y ya está, porque son cuatro. Bueno, listo. Ya está, entonces, ha ganado Gabriela Delgado, 347, Luis Camargo, 201, Erika Rusiski o Rusichi, 471, y Melania Figueroa, 862, cada uno, muy bien, que han entendido Rush, lo retira sus entradas por la radio, su par de entradas, por acá por La Guardia, Alvear 139, con DNI en mano. Ahora esta canción, que no la escuchamos nunca, de Taylor Swift, I Knew It, I Knew You.

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Sonando Los Decadentes con Mon Laferte. Esto ya es un clásico de la bailanta argentino-chilena. Es amor mexicano, todo latinoamericano este tema. Qué bárbara que es, ¿no? Mon Laferte. Amigos, tenemos entradas para más recitales. Ya está dando vuelta en nuestro sorteador bolillas con los que ponen el hashtag Mateo para ir a ver a Mateo Sujatovic, para ir a ver a Conociendo Rusia el día viernes, si no me equivoco. Déjame que ya te lo confirmo. Conociendo Rusia es el viernes en Quality a las 10 de la noche con el hashtag Mateo. Tenemos para Pabellón Tornú, los que quieran teatro, esta mega obra de Pardo, que es el jueves en la ex cárcel de Encausados. Y ahora vamos a habilitar uno de los últimos premios que nos queda, que es Olivia Wilde, que se presenta el sábado a las 9 de la noche en Estudio Theater. Olivia Wilde. ¿Quién quiere ir? Olivia es el hashtag que le vamos a poner, numeral Olivia, al mensajero de la radio o a través del WhatsApp, que es 351-519-9917. Hoy te tapizamos de premios y de regalos. Pabellón Tornú, Olivia Wilde, tuvimos también Conociendo Rusia y cine. Y bueno, vamos a tener divididos, vamos a tener absolutamente todo lo que venga para Córdoba, que sea música, que sea entretenimiento y que sea un alivio a tu bolsillo. De eso se trata. Bueno, Olivia Wilde, los que tengan ganas de ir o sepan que hay alguien en la familia que le gusta la música de Olivia Wilde, que hizo este tema con Coti también, se presenta en Estudios Theater, un lugar divino para escuchar música en vivo. Hashtag Olivia al mensajero y estás participando. Nos vamos a escuchar a Lali en vivo desde River con Un Amor, mientras ya vamos preparando todos los ganadores y la retirada.

Andrés Mansur, Mariana Hassan y todo un gran equipo hacen Hermosa Mañana.

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9: 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Perdona.

Amigos, les voy a dar ganadores Conociendo Rusia, que se presenta Mateo, Conociendo Rusia, al ruso, en Quality. Un beso grande para los amigos de Quality. A las 10 de la noche va a ser el próximo viernes 18. Mateo, Juan Francisco Pero, 050. Quiero ir con mi novia, futura esposa, vamos, dale, haceme la gamba. Dice Juan Francisco Pero, mira, Francisco, te estamos haciendo quedar, pero súper bien. Ella está ahí con la futura esposa. ¿Tienen anillos de compromiso o algo? Ni le dan bola a eso. Viste que hay gente que sí y otra gente que no. Bueno, Juancito, que lo disfruten mucho, que lo pasen hermoso. Va a ser un lindo, un super momento previo al casamiento. Juan 050. Qué grande, Juan. Que le vaya muy, pero muy bien. Que te vaya bien, Juan, a vos y a tu novia en Mateo. ¿Cómo haces? Por lista. Vas por lista en boletería, en el Quality, acordate que es a las 10 de la noche, estate unos cuantos minutos antes, 40 ponele. Para Olivia Wold, Olivia Carolina Marinsalda, 197, Marinsalda, has ganado, qué lindo, Carolina Marinsalda, quiero ir por favor a Olivia, me encanta, es este sábado y te vamos a mandar por QR tu entrada para Olivia Wold directamente. Y para la obra de teatro, Pabellón Tornú, La Cárcel, que es en Encausados, ahí en Belgrano y Santiago Temple, vas por lista en boletería. Belén, que dice, hola Andrés, te escuchamos todos los días en el negocio, Mayo y tú, no nos alegran la mañana, quiero las entradas para invitar a mi mejor amiga que cumple años, María Belén Carnero, 428. María Belén Carnero, participaste por Pabellón Tornú. Van las dos amigas chochas de la vida a ver una super obra de teatro. Y nosotros estamos casi cerrando el programa de hoy y que hablamos de los limoneros. No sé por qué se quiere meter siempre Fer Zavala. Está hoy muy metido. Vamos con esta canción que... Ah, no. ¿Qué está pasando? No. Hay... ¿Por qué no me deja seleccionar Lemon Trees? ¿Ya sonó? ¿Sonó Lemon Tree? ¿Estoy mal? Bueno, no. Ah, sonó Lemon Tree, qué pena. Bueno, yo quería escucharla. No sé qué estaba haciendo, que no la escuché. Bueno, nos vamos con Olivia Wold y Coti, tus errores.

0: estamos cerrando el programa de hoy, amigos. Llegamos a la 1 de la tarde. Que les vaya muy, pero muy bien. Disfruten mucho del sol. Está lindo. Y nos vamos preparando porque la escalera viene así en ascenso hacia la temperatura del domingo, que nos encontramos en Carlos Paz. No se olviden, la mega fiesta del día de la primavera con todos los conductores de Cadena Hit. Soy Andrés Mansur, gracias a Fer Rojas en la producción, Ale Oliva, gracias a André Moya y Rafa Jaime y Fer Barea también, todos los que participan en el armado del programa. Los encuentro mañana a las 9. Beso grande y gracias por la atención. Los quiero, chau.
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décima a esta hora en Córdoba, 23% la humedad, viento del sud-sudeste a 6 kilómetros por hora. La visibilidad es óptima, el cielo está completamente despejado, diáfano, celeste. 24, la máxima que tenemos ahora es la que estima como temperatura máxima el Servicio Meteorológico Nacional. Veremos si efectivamente esto ocurre. Este 15 de septiembre se pone un poco rebeldón y va por más. Sol, sí, sol para el resto de la jornada. 23 el miércoles. Uy, qué tema. 24 el jueves. Prepara los cortos para el fin de semana. 25 el viernes. 26 el sábado y 30 el domingo.

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Desde ahí está escuchándonos a esta hora, 14:14. Me gusta, Hora Espejo, del 15 de septiembre con Sabrina Carpenter y su House Tour. Es el WhatsApp de la radio, el que compartimos, 351-519-9917.

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0: esta canción que se llama
1: Enséñame a vivir sin ti.
0: Nada que agregar, señor juez. 14:22 en la Argentina.
2: Demasiado asco.

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¿Se acuerdan del hombre mano de tijera? Oh, qué peliculón. No me acuerdo, no sé si es de los 80 o de los 90. Una película re triste, pero bueno, no dejaba de ser pintoresco el personaje. Voy de nuevo y un poco más despacio. Está bien que ustedes me frenen. Sí, tienen la potestad de hacerlo. 351, característica de Córdoba Capital, 351-519-9917. 351-519-9917. Y si no, a través del mensajero, ambas vías de comunicación están habilitadísimas a través de la PP de Cadena Hit. Saludamos a Hernando, aquí en la provincia de Córdoba. ¿Cómo viene esa siesta? Ahí nos escuchan en el 99.9 en Coronel Suárez, Buenos Aires, 98.5. Cadena Hit en Córdoba Capital es 91.9.

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36 minutos, Alejandro Oliva, nuestro musicalizador. ¡Prepárense! Ha elegido que no es nuestro inolvidable de hoy. Que nuestro inolvidable hoy suene así. No.

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1: Coti y Silvestre y la Naranja.

0: siempre transmitís. Amo la música que estás pasando. Bueno, te escribo desde Cosquín. Estoy yendo a Córdoba y quería preguntarte...
1: Diga.
0: ¿Cuál es la emisora con la que puedo sintonizarlos en Córdoba? Porque acá, sí, aquí en la zona de Cosquín, de Villa Carlos Paz, es la 105.10.
1: Correcto.
0: Pero cuando voy a Córdoba, se me sale. Porfa, no quiero dejar de escucharla.
1: Escucha, Pao, en Córdoba Capital 91.9, ahí nos encontrás. 91.9. El que no hizo la coreo en el cole de esa canción, la del inolvidable, no tuvo infancia.

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2: Pero cuando sacudís así la mano, es muy factible de que alguien esté apurándote. Te sacudís así la mano. Y Fernanda está haciendo justamente ese gesto para lo siguiente. Es un concurso que va a requerir cierta celeridad, rapidez, velocidad. 14:47. Antes de los títulos informativos, vamos a sacar tres ganadores con cuatro invitaciones cada uno para que vayan a Cines Dino. ¿Sí? Tres ganadores, cuatro invitaciones cada uno para que vayan hoy o mañana, cuando quieran, con quienes quieran, a ver la película que más les guste. ¿Qué es lo que tienen que dejar a través del mensajero o a través del WhatsApp de la radio que recién les contaba? Solo esto. Nombre, apellido y últimos tres del DNI. ¿Sí? Con eso ya están participando. ¿Vamos al cine? ¿A Cines Dino? ¿La respuesta es sí? Ok. Adelante.
3: J-Lo.

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0: música de Cazzu en vivo. Si una vez. Tres y llegaremos a las 3 de la tarde. Tenemos invitaciones. Tres combos, cuatro entradas cada uno. Un concurso ágil. Que se va con ganadores al cierre de esta hora. Qué poco queda, pero es muy fácil participar. Nombre, apellido y últimos tres del DNI. Estos aplausos. ¡Qué temor! ¡Qué temor!
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0: Dolores de Luisa con J Balvin.
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0: Hay fanfarrias. Porque son un montón de entradas. Son muchísimas. Porque aparte es como muy triunfal. Ya tienen en portería de la radio los combos Gisela Rodríguez, 871, Ezequiel Vélez, 918 y Noelia Arie, con Y, Arie, 315. Repito, Gisela Rodríguez, 871, Ezequiel Vélez, 918 y Noelia Arie, 315. Los esperamos en Alvear 139.
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0: El gobierno promulgó la ley del acuerdo de libre comercio entre el Mercosur y Singapur. El tratado contempla 19 capítulos sobre bienes, servicios, inversiones, compras públicas y comercio electrónico. Condenaron a 8 años de prisión al dueño de los Dogos por la muerte de Trinidad Ballesteros en Córdoba. La Cámara Primera del Crimen impuso la pena a José Nieto. El tribunal lo encontró culpable de homicidio simple con dolo eventual. Tenemos que hablar de Boca, que visita San Pablo en busca de las semis de la Sudamericana. Este martes, desde las 21:30, se define el pase a semifinales en Brasil. El Ceneice llega con ventaja tras ganar 1-0 en el partido de ida. Títulos a las 3 de la tarde y 3 minutos.
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0: Bueno, soy Estela de Carlos Paz.
1: Hola, Estela de Carlos Paz.
0: Te cuento que aquel día está hermoso. Apenas una brisa, apenas unas hojitas que se mueven, el cielo divino, celeste, impecable. Y desde casa puedo ver la cumbre de algunas sierras, ¿sí?, de los gigantes, de las más altas. Y todavía tienen depósitos de nieve, hay poquitos, pero se ve.
1: ¡Qué lindo! En la oficina, los escuchamos todos los días, mañana y tarde, Mati Ordóñez y Maxi desde Las Perdices, escuchándonos a esta hora. En Almafuerte, hermoso y un día súper bendecido, dice Mer, que nos escucha en el 96.

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91 nuevos. La Teila M junto a J Balvin. ¡Qué ironía! Agus Bernasconi, Lauta, piso 21.

0: conocimos, Miranda.
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0: Tengo que saludar a Hugo, que está un poquito mal de la garganta. Porque el fin de semana tomó un poco de frío. Pues sí, pero ¿dónde anduviste, Hugo? Presten atención, porque valió la pena, valió la pena.
3: Hola, Flavia, buenas tardes, ¿cómo estás? Soy Hugo, el ganador de las entradas de Estelares. Quería contarte que estuvo buenísimo y bueno, la pasamos muy bien. Se pasaron los chicos. Un poco así me había tomado la garganta porque, bueno, estaba muy frío. Pero bueno, valió la pena.
0: Feliz,
3: bueno, muchas gracias, quería agradecer.
0: Hugo, vos eras el taxista que cuando te llamamos la pasajera, la que llevabas, también era oyente de la radio. Puede que esté confundido, pero creo que no. Corregime cualquier cosa. Bueno, nos pone muy felices, de verdad. Y, a ver. Taxi, sí, trabajando en el taxi desde las 7 de la mañana. Saludos a mis compañeras taxistas. Eso nos cuenta Maricel. Desde General Alvear, Mendoza, escuchando la radio todas las siestas. En la oficina, si puede ser algo viejito de Luis Miguel, es promesa. Y de General Alvear, Mendoza, nos vamos a Río Grande, Tierra del Fuego. Ahí está Juan Pablo. Dice, qué hermoso tener la compañía. Aguante Cadena Hit desde Río Grande, Tierra del Fuego. Les enviamos un abrazote. Una tarde de sol divina. Nos comparte una foto hermosa ahí con todas las mascotas en casa. Gracias, Juan Pablo, por abrirnos la puerta de tu casa. En Segutronic. Acá esta gente se va a sonrojar, porque si tienen el volumen alto, la locutora te saluda por la radio, uno se sonroja. Cande, Vale, José y Gaby desde la oficina escuchándonos a esta hora. ¿Pusieron colorado? Pero por favor, vergüenza es otra cosa.

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Reiteramos el nombre de los ganadores de las entradas al cine. De hecho, veo por acá una de las ganadoras que nos pregunta. Primero dice que está feliz. ¿Y hasta cuándo tiene tiempo de retirar? ¿Tienen que venir hoy o mañana por la radio, por Alvear 139, con DNI en mano, a buscar las invitaciones para Cines Dino? Gisela Rodríguez, 871. Ezequiel Vélez, 918. Y Noelia Arie, 315, aquí por la radio. Está Clara del otro lado, escuchándonos a esta hora. Así que, Clara, te mando un beso grande. Es el primer mensaje que estoy leyendo de Clara. Dice, che, pero nunca leen mi mensaje, una lista. No, no, escuchá, Clara, el primero que llega. Sí, pero nos encanta. Bienvenida. Es momento de buscar dos grandes canciones del rock nacional. La primera está anclada a una efeméride. En un día como hoy, de 1988, Soda Stereo publicaba Doble Vida. De ese disco, este himno.

0: convertirse en papá y compartió una de las imágenes más especiales de su familia. El cantante anunció la llegada de Orión, así se llama el hijo de Maluma, Orión Londoño Gómez. Nació el 14 de septiembre de 2026 con una fotografía desde el hospital junto a su pareja y al recién nacido. La publicación recibió cientos de miles de reacciones, claramente en pocos minutos. Después de convertirse de París, papá de París, en 2024, Maluma suma un nuevo integrante a la familia y vuelve a mostrar una faceta mucho más personal de su vida. Maluma volvió a ser papá y presentó a Orión, así se llama su segundo hijo. ¿Dónde vamos? La Mancha de Rolando.
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0: parece que la siesta está un poco cuesta arriba. Prometo. Creo que vengo prometiendo muchas cosas. No he tomado nota de lo que he prometido. Así cualquier cosita. O sea, confío más en ustedes que en mí. Cualquier cosita ustedes me chistan y me dicen, me prometiste tal cosa y no cumpliste. Tampoco jueguen con mi poca memoria. Sí, me prometiste que me ibas a... No, tampoco. Pongo las manos en el fuego por ustedes. Piki desde Villa María escuchándonos. Soda por siempre acá en el esclavituario. Eso dice nuestro oyente que está escuchándonos en Oliva. El 11 fue mi cumpleaños, ni un caramelo me regalaron, todos endeudados, dice Andrea. Saludos para todo el grupo hoy, en especial para Nati, dice Ale. Decide que se ponga a laburar. Temazo el de Red Hot Snow. Tengo esta invitación que hacerles.
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0: Y tengo esta otra invitación que hacerles.
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2: Revocaron el habeas corpus que frenaba el nuevo régimen penal juvenil en Provincia de Buenos Aires. La Cámara de Apelaciones de Lomas de Zamora dejó sin efecto el fallo que frenaba la baja de la edad de imputabilidad de 16 a 14 años en el territorio bonaerense. López Galeazzo fue condenado a 16 años, la pena más alta por un siniestro vial en Santa Fe. El joven está acusado por las muertes de las cordobesas Tania Gandolfi y su hija Agustina García, ocurridas en enero de 2025. El tribunal también fijó una década de inhabilitación para conducir y los fundamentos se conocerán dentro de 10 días. Reiteramos, es oficial, la selección argentina jugará un amistoso en Córdoba y dos en el Monumental. Lo confirmó la AFA en el marco de la fecha FIFA. La escaloneta enfrentará a Bolivia el 30 de septiembre en el Kempes. En la cancha de River recibirá a Burkina Faso el 3 de octubre y a Benín el 6 del mes próximo. Títulos a las 4 de la tarde y 3 minutos.
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tránsito en el centro de la ciudad está cortado en Buenos Aires, a la altura del Buen Pastor, cortado medio carril en Boulevard San Juan, en la zona del Patio Olmos también hay algunos cortes. Y bueno, está bastante complicado. Quien nos envía esto dice: por Dios, ¿quién controla todo esto? No se puede conducir por ningún lado en el microcentro de la ciudad con muchos cortes, nos cuenta alguien. No tengo el nombre, pero como siempre agradecemos, es información tan, tan importante, tan, tan de servicio para quien tiene que manejarse por la ciudad. Saludos para la gente de Oliva. Che, muy bien, Oliva. Acá se trabaja escuchando la hit. Gracias. 4:10 en toda la Argentina. Datos actualizados a esta hora en Córdoba: 24 grados 8, 21% la humedad, viento del sur a 8 kilómetros en la hora. La visibilidad es óptima, el cielo está despejado. Hasta las 6 de la tarde en la. Hacemos horario corrido. Suenan las pastillas. Tarot.

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0: venden una uña postiza que habría pertenecido a Tine Stoessel. La formulo como pregunta porque me genera cierto interrogante. La respuesta es sí. La exorbitante cifra que piden. El vendedor aseguró que el artista la perdió después de un concierto. El anuncio claramente no tardó en volverse viral y generar todo tipo de reacciones. Si les interesa, les paso la data. La uña fue publicada originalmente en un valor de 300.000 pesos, luego lo bajaron a 200.000 pesos y finalmente aclararon que el precio era negociado. La uña de Tine Stoessel vendida.
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0: Sí, señores, esta banda, esta institución de la música argentina va a presentarse el sábado en Plaza de la Música. Y no te vas a llevar una entrada, te vas a llevar dos. Lo que debe ser escuchar en vivo esta canción te debe dejar sin palabras. Últimos minutos para participar. Así como les digo, antes de los lentos, una de las canciones es elegida por ustedes. Antes de los lentos vamos a conocer el ganador o la ganadora de dos entradas para que el sábado canten Par Mil en la plaza con Divididos. 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

0: que nos cuenta que la radio está sonando en la oficina de la estación de servicio el 9 de julio en Provincia de Buenos Aires. Está Luisina y programa algo de Rasmus. Un beso grande para Mini Moore. Están escuchándonos a esta hora en Arroyo Cabral, así que abrazo grande. Ahí también, a esta hora está sintonizada la radio. 16:37 minutos. Yo estoy solari en el trabajo. ¿Me pasarías una canción de Killers? Somebody Told Me. Así aprovecho un karaoke. Es un temazo. Para meterle mucho volumen. Katy Perry.
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0: Y cuando nos dejan el teléfono, a nosotros nos dan unas ganas de llamar. No era condición, pero probamos y nos atendió. Hola, Gonzalo, ¿estás ahí?
3: Hola, Flavia, ¿cómo estás?
0: ¡Te vas a ver a Divididos!
3: Muchísimas gracias, Flavia, muchísimas gracias.
0: Qué lindo, che.
3: Mandé un mensajito a la familia también, a mi señora, para que la escuche, seguramente me están escuchando. Así que...
0: ¿Tienen grupo ahí, grupito familiar?
3: Sí.
0: ¿Tiene algún nombre en especial?
3: No. Familia del apellido, la familia del apellido. Okay.
0: Viste que hay mucho familia, yo tengo varios, familia tanto, sí, abarcando... Sí, claro, hay que tener cuidado, ¿viste? Porque podés mandarle a uno cosas que eran para otro.
3: Totalmente.
0: Hay que tener cuidado.
3: Hay que ver dos veces, hay que chequear.
0: Escuchame, Gonza, ¿con quién vas a ir a ver a Divididos?
3: Y voy con mi señora, Romy, que seguramente me está escuchando. Estoy en casa, así que bueno, con ella. Vamos a ubicar los chicos, como dos nenes,
0: ¿sí?
3: Y bueno, vamos a ver si los abuelos los pueden recibir y nos vamos el sábado.
0: Escúchame, Gonza, ¿y viste alguna vez a la banda en vivo?
3: No, jamás, no lo pude ir a ver, lo amo, pero no pude ir a ver. Así que estaba, era justo el concurso para mí.
0: ¿Y lo seguís desde hace mucho?
3: Sí, hace bastante.
0: Así que el sábado va a ser una noche bisagra en tu vida.
3: Sí, un antes y un después. Después de tantos años escuchando radio, porque la verdad que hace bastantes años que venimos escuchando la radio, en el local, yo tengo un local, una postería, únicamente te ha permitido escuchar Cadena Hit, no se puede pasar a otra radio. Así que bueno, participé y gané.
0: Bueno, Gonza, querido, nos pone muy felices que esta banda que seguís hace tanto tiempo la veas en vivo y en directo. Va a ser una experiencia única que vas a compartir ahí, me dijiste, con tu mujer.
3: Con mi señora Romina.
0: Con tu señora, con Romina. Bueno, nos pone muy felices, Gonza, que lo pasen hermoso.
3: Gracias, yo estoy más todavía.
0: Que se canten todo. Un besito, Gonza. Felicitaciones.
3: Gracias, abrazo, hermosa la radio.

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audiencia, alguien que tenga muchas ganas de, por ejemplo, saborear, siempre invitado por la HIT, ¿no? Empanadas de mariscos, rabas, alguien con

0: mariscada. Alguien que dice, tengo unas ganas de una paella. Perdóname. Tengo novedades para ustedes. 4:51 PM. Ángela Leiva.
1: No seas así, Ángela.
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0: Dice por acá un oyente que nos está escuchando desde su taller de costura a full, haciendo pedido de Navidad. Quería preguntar si ya dijiste la palabra posta, porque hace poquito empecé a trabajar, sintonicé la radio, hasta altas horas serán mi compañía. Es ahora. 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

0: por un par de rabas. ¡Qué ganas de comer rabas! ¡Qué ricor!
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0: servicio a esta hora, difícil, complicado. Hay un corte en la avenida Colón a la altura de Avellaneda. Eso nos dice Lau y Juli. También aporta información del tránsito en la ciudad.
1: Hola, ¿cómo estás? Buenas tardes. Donde hay un caos también de tránsito es el Monato Álvarez, Rafael Núñez, Martinoli. No hay luz. Están saliendo los niños de los colegios. Está todo muy, muy trabado y no hay nadie que le dirija.
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0: Me reparece esta cortina musical. ¡Ah! Almuerzan hoy. Ahí ponemos tres puntos suspensivos porque tenemos que poner el nombre de quien en realidad es cena. Sí, sí. Cenan hoy, ahí nos va a faltar, pero eso va a llegar ahora, porque con Primo, no, hay que hacerle un monumento a Primo, hay que hacerle un monumento. Escuchen, nos ha dejado una cena de mariscos, empanadas de mariscos. De solo imaginarlo se me entrecorta la voz. Rabas, langostinos fritos, langostinos, ¿viste un langostino gratinado? Sí. No, se me entrecorta. Mirá, siento que me emociono. Una mariscada, visualizala. Una paella. Me encantaría nadar en una paella. Bueno, con Primo vamos a regalar una cena que va a tener todo esto y mucho más para que disfruten ustedes con quienes quieran. ¿Qué es lo que tienen que dejarnos? Bueno, nombre, apellido, últimos tres del DNI y teléfono, por favor, porque en este caso el voucher es digital. Cenan hoy. Una mariscada. Bueno, ahí nos falta tu nombre y tus datos.

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2: La defensa de Cristina Fernández de Kirchner presentó una nueva prueba para intentar revertir la condena por vialidad. Los abogados de la expresidenta sostienen que una planilla oficial de vialidad contradice la acusación contra Lázaro Báez y pedirán revisar la sentencia. El Reino Unido desafió a Argentina y anunció protección para empresas que operan en Malvinas. Londres publicó una guía en la que respalda la actividad económica en las islas y cuestiona la jurisdicción argentina para aplicar sanciones a las compañías. Talleres confirmó que cobrará el día del club en el clásico ante Belgrano. Así lo comunicó la directiva de la T en un comunicado. Habrá solo público albiazul. Títulos a las 5 de la tarde y 8 minutos.
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0: mariscada, no sé. Yo me convierto en marisco con tal de ir. Ojalá tenga suerte. Un besito, Fla. Te escuchamos siempre.
1: Tus besitos son limón con sal.
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0: Villa Carlos Paz, está Aldana en Santa Rosa con Lara en San Luis, Mari y Juli. Un amor en vivo, Lali.
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0: Esto acaba de conocerse. Messi tendrá su despedida en la selección. El astro rosarino aceptó la invitación del AFA y el cuerpo técnico y tendrá su despedida. Esto será en el partido del 6 de octubre ante Benín en el Monumental. Se terminó el misterio. Messi tendrá su despedida con la camiseta de la selección argentina para disputar uno de los partidos amistosos.

0: bueno, van a invitar a todos los campeones de Qatar. Puntualmente, ¿qué dijo el Chiqui Tapia? Esto.
1: A todos los hinchas de la selección argentina, a todos los argentinos y argentinas, quiero comunicarles de que después de una charla que hemos tenido con el técnico de la selección mayor, Lionel Scaloni, hemos tomado la decisión de invitar al mejor jugador del mundo, al emblema de nuestra selección, a nuestro capitán, Lionel Andrés Messi, para que pueda tener la despedida que realmente se merece el día 6 de octubre acá, en la Argentina. Y a su vez, luego de haber recibido la aceptación de Lionel, invitar a todos los campeones del mundo que participaron con él en el Mundial de Qatar del 22 para que con sus familias lo acompañen en el partido que va a ser inolvidable para todos los argentinos y argentinas fanáticos de la selección, a ver el último tango del mejor jugador del mundo.
0: ¡Wow! Acaba de comunicarlo Chiqui Tapia en la cuenta oficial de la selección.

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a tono con el concurso de Primo. Yo no sé si ya participaron todos. Si queda alguien, le hacemos el aguante unos minutitos. Nombre, apellido, últimos tres del DNI y teléfono, porque la invitación es un voucher digital. Les va a llegar ahí al WhatsApp de la radio. Así que si quieren participar por la cena de mariscos y aún no lo han hecho, le hacemos el aguante unos minutitos. Chiste, chiste. A mí me dio gracia, es infantil. ¿Cómo se toman una foto los peces en el mar? Con un camarón. Bueno. No se rió nadie, qué horrible momento. No, me retiro.

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0: Hola, Fla, ¿cómo estás? Hola, Sole, veas de acá de la Donato. Quería pedir el tema de Karina, primera cita, y hacer la propaganda en la que estoy de los chores que voy a hacer esta noche con la Donato en la curva. Gracias, Fla. Un beso, te escucho siempre.
1: Hola, Fla, buenas tardes. Acá, a la altura de Fabián, también hay demoras en el tráfico por reparaciones.

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0: tenemos que ir a buscar nuestro bonus track de hoy que, pero se los prometo, los va a hacer bailar. Sí. Inclusive son canciones que naturalmente te hacen subir el volumen. Pero antes, tengo que saludarla a Sofi, que está del otro lado. Y se va a disfrutar. Hola. Se va a disfrutar de. Quiero que sepas, Sofi, vamos a dejar las cuentas claras, que te envidiamos un poquito en un punto. Te envidiamos un poquito.
1: Sí. Estoy muy contenta, estaba reparticipando por esto.
0: Escúchame, ¿te gustan todas estas cosas, todos estos bichitos de mar?
1: Sí, nos encanta. O sea, tenía pensado ir con mi novio, estamos muy contentos. Además, nos encanta, primo, le decía a mi amiga acá que está escuchando también la radio que con mi novio, la primera vez que cobré mi sueldo, fuimos a Primo, comimos la merienda libre.
0: No te puedo creer.
1: Bueno, nos quedaba a probar. Sí, sí, o sea, amamos el lugar. Festejamos nuestro cumple mes comiendo pastas ahí en Primo. Así que,
0: pero entonces sabés de qué estamos hablando.
1: Sí, sí, nos encanta. Así que estamos re contentos. Le dije a mi novio, participá, por favor. Y bueno, estoy chocha, te juro.
0: Qué
1: estoy
0: lindo.
1: Muy nerviosa.
0: Bravo. Escúchame, Sofi, ¿qué hacías a esta hora?
1: Estamos trabajando acá con mi compañera.
0: Bien,
1: escuchando la radio, la obligué a poner la radio.
0: Muy bien.
1: Estoy acostumbrado ya a poner la radio acá.
0: Genial. Che, Sofi, ¿qué hacen?
1: Ahora estamos en un estudio contable.
0: Ajá, muy bien. Mejor no preguntar.
1: Muchos números, vencimientos.
0: Claro, claro. Bueno, Sofi, que lo disfruten un montón. ¿Tu pareja se llama?
1: Con Tommy.
0: Qué sí. Noche, papá. Una noche espectacular.
1: Sí, sí, sí.
0: Buenísimo. Que lo disfruten un montón, que sea una más para el cuaderno.
1: Buenísimo. Muchas, muchas gracias. Estoy muy contenta.
0: Un beso. Felicitaciones, ganadora. Que coman rico.
1: Nos vemos. Muchas gracias. Nos vemos.

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Coti y Silvestre y la Naranja.

0: montón de concursos y de regalos. Déjame decirte que hay algo más antes del final. Ya les cuento.
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0: Bancame, te estoy robando un minuto, anótamelo en la cuenta.
1: ¿El primero?
0: Sí. A la mena, Lola Indio. Señoras y señores, el señor Mauricio Palacios.
2: Hola.
0: Trajo regalo para este...
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0: Porque ya hay como una cosa, jingle bells.
1: Sí.
0: Ya hay pan dulce en la vitrina. Entonces ya estamos más regalones de lo habitual.
1: En esta Navidad anticipada.
0: Sí.
1: Tenemos. En esta.
0: No, vos te reís, pero hoy es 15, septiembre, octubre, noviembre y siguiente. 3 meses y 10 días.
1: 2 estornudos y ya estamos. En esta Navidad anticipada tenemos invitaciones para que vayan a ver a esta banda que estamos escuchando.
0: A Cultura Profética Tour. Ojo que el concurso dura lo que dura este pase.
1: La banda ganadora del Latin Grammy viene a Córdoba este 19 de septiembre.
0: Sí.
1: Y ustedes van a estar ahí con invitaciones de Cadena Hit.
0: Sí, tenemos dobles.
1: Sí.
0: A las 20 van a tocar en Quality Espacio, pero tiene que ser ya.
1: Ya.
0: El primer mensaje que ingrese, tienen que estar todos los datos.
1: Sí.
0: Está el Mauri ahí fiscalizando la pantalla. Nombre, apellido, últimos 3 del DNI y teléfono celular. Igualmente, quien gane va a ir directamente por boletería. Se lleva invitaciones para escuchar en vivo, a un vivo, a esta banda.
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0: Ahí va. Primer mensaje, el 1.
1: Sí,
0: no, no, me estás mintiendo.
1: Ya está.
0: No, porque vos a mí me estás engañando.
1: No, en serio, fíjate. Fíjate.
0: O sea, ¿ya hay alguien que está participando y que se lleva las entradas?
1: Sí. Laura Vanessa Pumo, 937. Una cosa.
0: No, una cosa
1: la velocidad.
0: Locos. ¿Listo? Perfecto.
1: ¿Cómo hizo para escribir?
0: No, no sé.
1: O sea, estoy chequeando que el número de teléfono sea el mismo que tiene registrado en la app. Sí, es el mismo.
0: Ok.
1: Porque a lo mejor en el apuro, ¿viste? Ponen en el número de teléfono otro número, ¿viste? Que la cabeza por ahí te quemás un poco y decís, ah, sí, y mandás el número de la pizzería y nada que ver. Después van las entradas para la pizzería.
0: Y mandame una fugaceta también.
1: Claro.
0: Entonces, la ganadora de las entradas directamente por boletería para Cultura Profética es...
1: Laura Vanessa Pumo, 937.
0: Siguiendo en el Mauri. La vida de las mayores, mi nombre es señor Palacios. Toma la posta.
1: Un servidor.
0: No se me viene.

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1: Qué regalones que estamos, qué cosa de loco, cómo arranca esta tarde. Bienvenidos, hola, ¿qué tal? Estamos arrancando Hitódromo. Acá hasta las 21, Mauri Palacios, André Moya musicalizando, María Fernanda Rojas y Fer Varela en la producción. Estamos todos juntitos para meterle garra, para meterle pilas y arrancar una tarde hermosa, maravillosa, un atardecer. Preparen las máquinas de fotos, los rollos fotográficos para este atardecer, amigos.
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1: Dale que largamos con Fito Páez en vivo. Dos días en la vida para pegar la vuelta a casa. Para estar ahí.
3: Qué preciosa.
1: Llevando la mochila entre los dos. Dale.
3: Celeste Carvalho y Farley Cantilo.
1: Así comienza el Hitódromo de hoy. Con pila, con garra, con energía. Arranca.

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0: Sabrina Carpenter, la canción se llama House Tour. Mauri, ¿cómo estás? Me dicen, espero la palabra clave del día. Uy, pero escúchame, Romina, recién me estoy sentando, Romina, para un poco. Por acá Melania también está escribiendo, dice, ¿alguien más le pasa que estoy así como ansiosa de que llegue el horario de escucharlo al Mauri? ¡Apa! ¡Apa! 18 con 11 minutos, qué linda manera de arrancar.
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0: Acá Juanca se está quejando porque dice que las entradas de Cultura Profética dijimos que eran por WhatsApp y lo sacamos por otro. Y dijimos mensajero, mensajero es el mensajero de WhatsApp, un mensaje. Juanca, te voy a poner más viejo. Deja quejate, Juanca, por favor, te lo pido.

0: Vale.
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3: Imola reemplazaría a Abu Dhabi como carrera final de la temporada. Aunque la decisión no se ha hecho pública, la ronda final del campeonato se celebraría en Imola, Italia, los días 4, 5 y 6 de diciembre, en las mismas fechas que el Gran Premio de Abu Dhabi, al quien sustituiría. Sin embargo, al no haber carrera de reemplazo para el Gran Premio de Qatar, el campeonato perdería una fecha. Esto es debido al conflicto en Medio Oriente y la Fórmula 1 aún no lo ha hecho oficial, pero el circuito en su Dino Ferrari de Imola es el principal candidato a cerrar esta temporada.
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0: Me dicen, Mauri, ¿qué premio tenés hoy? Soñé que me ganaba las entradas. ¿Vos me decís?
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0: Tengo una buena noticia para dar. Tenemos premio. Sí. Tenemos premio y te cuento ya.
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0: como Chris Vega y Juan Palau como Drama Gay. Esto va a estar zarpado, va a estar muy, muy, muy zarpado. Así que si querés estar ya mismo en nuestro mensajero o en nuestro WhatsApp 351-519-9917, empezás a participar con todos tus datos. En una hora sorteamos. O sea que espero que durante ese tiempo no nos abandones, no nos dejes.
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La canción fue lanzada en 1983, pero en 1984 explotó después de que la censuraran en la BBC. Llegó al puesto número uno en Reino Unido. Se mantuvo 37 semanas consecutivas en el top 40, logrando ventas millonarias y transformándose en una... Yo creo que es el himno de ese año. Frankie Goes to Hollywood. La canción se llama Relax. 18:35. Imagínate si tendrá historia, ¿no? Esta canción. Viajando desde el 84 hasta hoy, que estamos aquí recibiéndola. Nosotros en 91.9 en Córdoba, pero un montón de gente conectada a esta hora, por ejemplo, en Cutralcó, Neuquén, en 107.1, también estamos con Cadena Hit. Viajamos hasta Tean Funes en 98.3. Estamos en Junín, provincia de Buenos Aires, en 99.3. Más de 150 emisoras formando esto que es... Cadena Hit. Y del 84 nos venimos al 2026... con la nueva canción, el nuevo éxito de Angelita Torres. Esto se llama Torpe.

0: versión sinfónica de Diego Torres de Tratar de Estar Mejor. ¿Cómo sonó Diego Torres el fin de pasado en Córdoba? ¡Qué hermoso! ¡Qué lindo! Mario desde Villalonga. ¿Le mandás un saludo a mi sobrino Daniel que está trabajando en Bahía Blanca? Bueno, sale ese saludo y ese abrazo. La radio haciendo de puente para enviar buenas vibras. 18, 43 minutos. Qué bella está la tarde. Escuchándote desde Villa General Belgrano, arrepintiéndome de esto de ser jefa. El mensaje que me manda Melu por acá. Un abrazo grande. 23.9 la temperatura.
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0: Está bello el martes, ¿eh? Y se va a poner muy, pero muy lindo. Ya en esta que es la mejor hora, la hora del atardecer, la hora de volver a casa, la hora de relajar un poco, escuchar la buena música, olvídate un poco de todo. No te olvides de buscar los chicos en el cole. Pero digo, olvídate un poco de los bajos.

0: Es David Bisbal, la canción se llama Hasta el Final.
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0: Super éxito de David Bisbal. Falta muy poquito para que David llegue a Córdoba. Y la verdad que no damos más de la ansiedad, ¿viste? Cuando decís, quiero que llegue ya el show, quiero que llegue ya, quiero que llegue ya. Bueno, cuenta regresiva también, ¿eh? Para esta gran presentación.
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0: Llega la música junto a FMK y Maxi Espíndola. Suena la rumbita.

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0: música de No Te Va a Gustar. La canción se llama Al Vacío. Declaratele prófugo al estrés. Estaba viendo un meme que me pareció excelente para esta hora, para este momento del día, ¿no? Replicarlo y decir, decláratele prófugo al estrés.
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0: Reino Unido desafió a Argentina y anunció protección para empresas que operan en Malvinas. Londres publicó una guía en la que respalda la actividad económica en las islas y cuestiona la jurisdicción argentina para aplicar sanciones a compañías. Presupuesto 2027. El gobierno prevé 4% de crecimiento y una inflación promedio del 21,1%. El proyecto ingresará este martes a diputados. La Casa Rosada proyecta superávit fiscal, exportaciones por más de 130 mil millones de dólares y un dólar promedio a 1.728 pesos. El último baile en su tierra. Messi fue citado a la selección y tendrá su adiós en el Monumental. Lo confirmó Chiqui Tapia. El astro rosarino, que anunció su retiro del seleccionado el pasado 31 de agosto, fue invitado para que forme parte del encuentro ante Benín el 6 de octubre. También estarán otros campeones de Qatar. Es la hora 19 con un minuto. La temperatura en la ciudad de Córdoba llega a los 23 grados con 9 décimos.
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0: Quédate ahí, que en esta hora vamos a tener palabra clave. En esta hora tenemos invitación para que te subas, al crucero de la conga. Me enredé con los auriculares, perdón. ¿Se escucha? Sí, se escucha. Acá estamos. Con Manuel Turizo. Te hacen falta dos.

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0: y María Becerra, junto también a Big One. La canción se llama Lonely. Claro, Big One no canta y por ahí nos olvidamos de él, pero es el que musicaliza, el que produce todo esto, claro. 19:07. Ya estoy con los mensajes. Ya estoy con la gente que me está escribiendo aquí en el WhatsApp de Cadena Hit. A ver.
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0: Escúchame, no lo dejes pasar.
3: No me muera que no.
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4: Esta que viene ahora la llevamos todos en el corazón.

0: Andrés Calamaro.
1: Gracias, Chano, por estas tres noches en Vélez que no vamos a olvidar jamás.
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0: ¿Cómo estás? Me llamo Soledad Pereira, te estoy escuchando en mi pastelería. Bueno. ¿Podés repetir el WhatsApp? Porque nunca llego a anotarlo, siempre escribo por el mensajero.
1: Bueno, es muy fácil. Sole, 351-519-9917. Te quedan 15 minutos para participar. Puede ser por el mensajero o puede ser por el WhatsApp. Juegan los dos. Para este concurso juegan los dos de la misma manera. Mientras se va Casu con Ivy Quintanilla. Y si una vez en vivo.
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0: tienes lo que quiero, le dicen a Jonathan. Van todas las clientas ahí, le compran productos de limpieza. Y el primo Conrado, que trabaja aquí en nuestros primos de la Popu, dice, ¿vos sabés que mi primo escucha el hit todo el día? Y después se hace el que escucha la Popu, pero mentira, está escuchando la hit. No queremos celos, no queremos celos, no queremos celos. Bueno amigos, ha llegado el momento de la tarde. Ha llegado el momento de la tarde. Tengo aquí en mis manos lo que mucha gente ansía. Y viste cuando decís, ay, necesito algo. ¿Esta ansiedad de dónde viene? 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
1: La Teila M junto a J Balvin. ¡Qué ironía! Bernasconi, Lauta, piso 21.

0: la música de Aitana. La canción se llama Superestrella. Se viene el Farmeando Laburo en Córdoba. Será el sábado en el Buen Pastor. Está muy bueno esto porque vos, llevando tu currículum físico o digital y un alimento no perecedero, podés meterte en una bolsa de trabajo que se va a armar ahí mismo en el Buen Pastor. Lo estaba leyendo recién esto y está muy, muy bueno este sábado en el Buenpa.
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¿A dónde están los datos? Acá está. Quiero participar por las entradas para la Reina del Flow. Julieta Boscato. Terminación de documento en 378. El celular que termina en 215. Felicitaciones. Julieta Boscato. 378. Julieta, ¿estás ahí?

0: 8 se lleva las dos entradas para estar en La Reina del Flow en concierto. ¿Qué tenés que hacer ahora, Julieta? Bueno, mira, simplemente con tu documento, el día del show, la función comienza a las 20 horas. Yo te recomiendo y te recomendamos siempre desde acá que a las 19 horas estés en la boletería de Quality diciendo que sos ganadora de Cadena Hit y estás por lista invitada para el show.
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0: Hablando de la reina del flow, alguien que comparte tierra ahí con toda esa historia, que son compatriotas, estamos hablando de Maluma. Cani García ya suena con Uno Más Uno.
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0: la música de Averizo. La canción se llama No me olvides. Temazo, hitazo. Para las 19:41, atención.
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0: Cat's Eye ya suena con Animal.

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0: Es la música de Emilia junto con Luis Alzonza. La canción se llama Bunda. Acá nuestro móvil ad honorem de Flyros me dice: no sabes lo que es el cielo de Córdoba. ¡Ay, qué hermoso! Unos colores. Yo les dije, esta época del año tiene esos atardeceres que vos decís: ¡qué hermoso! ¡Qué hermoso! Y está comprobado por la ciencia que mirar los colores del atardecer es como un masaje al cerebro. Es como que te da tanta paz, te da tanto así como... exactamente. Mauri, ¿podés repetir quién ganó las entradas de Quality? Sí. Boscato Julieta. Terminación de documento en 378. ¿Me repetís el número de WhatsApp? Que soy un desastre memorizando. Bueno, va el número 351-519-9917. Ah, lo dije muy rápido, bueno. 351-519-9917. Ahí va. Igual para el mensajero es lo mismo. Tal vez es un poquito más cómodo WhatsApp, pero bueno, cada vez que lanzamos un concurso o alguna movida, pueden participar o por WhatsApp o por el mensajero o por la web cadenahit.com. Lo único que tiene una llave exclusiva para participar es el concurso del crucero de la conga, que es sí o sí por la web.
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0: Ay, ay, ay, a últimos 10 minutos de esta hora se vienen las noticias, se viene un poco más de data. Esta noche juega Boca. 21:30 horas enfrenta a Sao Paulo. El global está 1-0 en favor de Boca. Así que esta noche 21:30 juega Boca. ¡Martín! Ya volvemos.

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0: Mira acá Nancy. ¿Es Nancy? No, es Nan. Sí, Nancy, desde Santiago del Estero. Claro, dice Nancy, pero dice Nan. Desde Santiago del Estero me manda foto del cielo. Anoche fue tendencia la luna y Venus, que se ven espectaculares en estos días, con el cielo despejado, lógicamente. Se ve la luna y abajo se ve bien brillante Venus. Y a eso de las 11 de la noche, más o menos, por ejemplo, en mi casa se veía la luna bien grandota así, rozando el horizonte. Qué lindo. ¿Viste la cantidad de postales que te tiramos en un ratito nada más? Un montón de cosas muy lindas para ver, ¿viste? Cuando decís, che, no tengo plata, no sé qué hacer, qué sé yo. Bueno, un ratito de mirar el cielo puede ser un muy lindo plan.
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0: Acá me dicen, ¿y para el lado del aeropuerto? No, bueno. En el aeropuerto están los aviones. Acá en Córdoba, sí. En el aeropuerto puedes ver cómo salen los aviones. Pero cerca del aeropuerto no sé qué hay, no sé qué querrá decir. ¿Que se ve la luna para el lado del aeropuerto? Lily Allen, Smile.

0: La defensa de Cristina Fernández presentó una nueva prueba para intentar revertir la condena por vialidad. Los abogados de la expresidenta sostienen que una planilla oficial de vialidad contradice la acusación contra Lázaro Báez y pedirán revisar la sentencia. López Galeazzo fue condenado a 16 años. El joven está acusado por las muertes de las cordobesas Tania Gandolfi y su hija Agustina García, ocurridas en enero de 2025. El tribunal también fijó una década de inhabilitación para conducir. Los fundamentos se conocerán dentro de 10 días. En deportes, es oficial, la selección argentina jugará un amistoso en Córdoba y dos en el Monumental. Lo confirmó la AFA en el marco de la fecha FIFA. La escaloneta enfrentará a Bolivia el 30 de septiembre en el Estadio Kempes. En la cancha de River recibirá a Burkina Faso el 3 de octubre y a Benín el 6 de octubre con la presencia confirmada de Lionel Messi.
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0: Esta es la música de Tini junto a Los Ángeles Azules. Esto se llama Pael. Nuevos coletazos del Tole Tole, de la situación de Tini, su patrimonio. Tini habló en los últimos recitales que dio en México acerca de su situación. Que termine todo esto, ¿no? ¿Viste cuando decís, claro? ¡Qué cosa! Bueno, esta es la versión con Los Ángeles Azules. A las 20:05. Mauri, escuché que gané las entradas. ¿Qué tengo que hacer? Me dice la ganadora de La Reina del Flow. Tenés que ir directamente al show. Es una entrada doble. Es una entrada doble. Mi reina Julieta Boscato, 378 el documento. Tenés que ir directamente al show con tu documento. Decís que sos ganadora de Cadena Hit y estás en el show.
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2: Mirá, Ale Bazán me manda una imagen, dice, pasando el aeropuerto. Mirá qué lindo se ve el cielo, Mauri. Hermoso. Acá me dice José, dice, hay mucha gente que va a un hotel ahí cerca del aeropuerto. Dicen que van a ver las estrellas, pero mucha gente va cuando está nublado, no entiendo.

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2: Acá te dejamos una para que vayas preparándote y vayas, como quien dice, calentando la garganta. El domingo van a estar ellos en la gran fiesta de la primavera en Villa Carlos Paz. Son los Tipitos y la canción que se llama Apostar.

0: sonar esta canción y van a sonar todas los tipitos en vivo el domingo en Villa Carlos Paz, con entrada libre y gratuita. Además de los tipitos, Capanga, Rusher, la banda del Grillo, Benja Torres, Ser, Desacatados y todo el staff de la HIT compartiendo con vos la fiesta de la primavera más grande del país. 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Queremos ver a toda la gente que nos escucha a través del 105.1 ahí en Villa Carlos Paz. Y a toda la provincia y a los que van a venir desde otras provincias a esta gran fiesta. ¿Nos vemos ahí el domingo? Dale.
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la música de Sebastián Yatra. La canción se llama Traicionera. ¿Qué onda con el clima? ¿Qué onda con el tiempo? 19 grados 3 décimos, bajó bastante la temperatura a comparación de lo que era a las 5 y media de la tarde cuando llegamos. Claro, nada que ver ahora. 19

0: con 20 grados a esta hora de temperatura. En Santa Rosa, La Pampa, 8 grados 7 con térmica de 7.2. Nos vamos a provincia de Buenos Aires, a ver algún lugar de la provincia de Buenos Aires. En Cañuelas, 10 grados 5 décimos. ¿Dónde crees que nos vayamos? A Santa Fe, algún lugar de la provincia de Santa Fe. En San Cristóbal, 22 grados 8 décimos. 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
0: Nos ponemos un poco romanticones con esta versión de Luan Santana, Ricky Martin. Nunca me acuerdo cómo se llama el ritmo, no es bachata.

0: la música junto con Ariana Grande y Hey Dad, I Made You Love Me. Le mando un saludo grande a gente que nos está escuchando en Laguna Larga. Ahí están en la juguetería con Laura y Lore, que están escuchando Cadena Hit. Y me dice que el ritmo se llama Kizomba, el ritmo de Luan Santana y Extraño. No, me acordé, es Sertanejo. Sertanejo es el ritmo de la versión de Ricky Martin y Luan Santana. Ese es Sertanejo.
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0: 0800 Mauri te contesta y te ayuda. Noelia me dice: me gané entradas al cine y no pude seguir escuchando la radio. ¿Las puedo retirar mañana? Sí. Sí, calculo que sí. Venite por Alvear 139, Noelia. Noelia Arge. De 9 a 21 horas pueden retirar las entradas los que ganaron pases al cine.

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1: Es la hora 20 con 37 minutos.
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1: Es la música de Danny Ocean. La canción se llama
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1: Corazón. Vamos a darnos una vueltita por los partidos a esta hora. Platense le está ganando 2-1 a Fluminense. Platense que tiene un global de 3-2 en contra. Ay, ay, ay, ay. Bueno, está 3-2 ahora, mejor dicho, ¿no? Con goles de Sepúlveda y Mainero, Platense sueña con seguir adelante en Copa Libertadores. Por Copa Sudamericana, Vasco da Gama le está ganando 2-0 Independiente Santa Fe. Y recordemos que a las 21:30 va a jugar Boca enfrentando a Sao Paulo. El clasicazo, gran partido que se viene esta noche, 21:30 horas, ahí nomás pegadito a la finalización de nuestro programa. Se pasaron 38 minutos desde las 20 horas. Quiero participar por el show de la reina del flow. Soy fanática, me dice Alejandra. Alejandra, llegó un poquito tarde el mensaje porque ya sorteamos las entradas. Ya sorteamos, así que hay que seguir escuchando Cadena Hit a ver si vienen más entradas para la reina del flow o para algún show. ¿O quién te dice ir al cine? Vamos a ver qué trae Meli ya a las 21. Una noche más con nuestra querida compañera Meli, que va a estar comenzando en un ratito nada más. Hablando del tiempo, ¿qué dice el pronóstico para mañana? Te lo cuento en 5, dale.
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0: qué buena canción para descargarse, ¿no? ¿Viste? Cuando la canción explota y le grita todo, ¿viste? Le brota todo, le dice todo. Inevitable de Shakira sonando a las 20:46. 19:03 la actual en Córdoba para mañana, mínima de 9, máxima de 23. Parcialmente nublado por la mañana, despejado después del mediodía.
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1: Viene Luis Fonsi, la canción se llama Me Despido. Todavía falta. Sí, falta un ratito para que nos despidamos. Para que se cambie el título de Hitódromo a Una Noche Más. Vamos a bachatear un toque y ya volvemos, dale.

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0: Esta es la música de Juana la Loca junto con Wallace de Masacre. La canción se llama Perdí la Fe. Me gusta mucho esta canción, pero debo confesar que me gusta poquitín más la original. ¿Qué dice Meli? ¿Cómo anda?
1: Hola Mauricio, ¿cómo estás?
0: Muy bien.
1: Estás modo cantante hoy.
0: Estoy
1: me gusta
0: en modo,
1: esa versión, ¿eh?
0: En modo cantador. Cantador que canta.
1: Ah, no, metemos folclore también. Vamos.
0: No, el cantador es. ¿Cómo se dice?
1: Pero te salió medio folcloresco, medio que metiste ahí una.
0: Sí, bueno, pasa que no soy flamenco, gitano. No
1: claro.
0: Soy, claro, o sea. Pero soy el cantador que canta por las mañanas.
1: No.
0: ¿Sos de cantar en los karaokes?
1: En pasado.
0: Cantaba.
1: Sí, cantaba. Bueno. Cantaba en los karaokes, sí.
0: Bueno, no te invito a nada.
1: Unos temitas, ¿viste? Como que a mí me gusta que en el karaoke pase todo el mundo, como que se animen todos, ¿no? Siempre,
0: sí.
1: ¿Viste que siempre hay alguno que se quiere pencar en el micrófono?
0: Sí.
1: No. A mí me gusta que todos se animen y que pasen vergüenza.